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5: Su radio le da la hora. 21 horas, 4 minutos.
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4: Su radio le da la hora. 21 horas 35 minutos.
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2: Su radio le da la hora, 22 horas, 31 minutos.
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1: Su radio le da la hora. 23 horas, 1 minuto.
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1: Su radio le da la hora. 23 horas, 31 minutos.
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2: Su radio le da la hora. Una hora, un minuto,

0: Muchas gracias, Santiago. Qué placer.
1: Muchas gracias.
0: Gracias. Gracias por haber venido.
1: No, gracias. Nos vemos.
0: ¡Ay! No lo puedo creer.

Gracias.

0: ¿Pero qué va a cortar uja, vos? ¡Para! ¡Te comía las parras! ¡Para!
1: No, no, las yeguas sí, las yeguas me gustan.
0: Ya, ya, tal.
1: ¿Y las chanchas?

0: Su radio le da la hora. 6 horas en punto.
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0: Su radio le da la hora. 6 horas, 28 minutos.
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0: Sí, sería, buenas noches.
1: Hola, buenas noches. Llamo por la reconexión del medidor, que estoy sin gas.
0: Me he equivocado.
1: ¿Cómo?
0: Estás hablando de una pizzería.
1: Perdona.
0: No, está bien. Chao. No.

0: Su radio le da la hora. 6:56.
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0: Su radio le da la hora. 6:58.

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0: hola, hola, hola. ¿Qué tal? ¿Cómo les va? Muy buenos días. Bienvenidos a nuestro programa del otro lado por la 100.3 RQ, la nuestra. Mi nombre es Raquel Gurruchaga y junto al equipo de producción vamos a estar compartiendo toda la información relacionada con el ámbito local, regional, provincial, nacional e internacional. 13 grados, la temperatura actual, dice el Servicio Meteorológico Nacional con asiento en Villa Reynolds. 13 grados, cubierto nuestro cielo, dale que te llueve, que de rato recién cayó otro chaparrón por este lado. Y hoy es miércoles, hoy es el último día del mes de septiembre. 30 de septiembre del 2026, 9 la mínima, 20 la máxima. Según el pronóstico del tiempo, por la mañana chaparrones en un 70%, por la tarde tormentas aisladas en un 70%, lluvias por la noche en un 70%. Se trajo los tacos que trabajó ayer, no, la 25, Ayer vi un par de chiques medio gorditos con vestidos.
1: Por las esquinas.
0: Que viviera gorda.
1: Por calles. Por las paredes de baño.
0: Uy, qué mucho que hay para contar hoy. Tengo tres a vos. Tengo tres streaming. Que salgan. Que salga la Yolanda.
1: Que aquí solo hay pibes comiendo.
0: Que salga sin la tanga. Es así, ¿no? Son las 7 de la mañana, 14 minutos.

0: Olha. É o Bozé Bala Português. Hola equipo, buenos días. Bienvenidos a la radio.
1: Hola Rubia, muy buenos días. Hola Maxi, buen día amigos.
2: Hola Raquel, Raúl, buen día.
1: ¿Cómo estamos, Rubia? ¿Todo piola?
0: Sí, Raúl, bien. Que no lo agarre la mavia este. Hoy puede ser un gran día, claro que sí, plantéatelo así. Digo, qué lindo, qué linda mañana, qué bonita, qué linda mañana. ¿Viste? Se larga el chaparrón, vos te tapas la cabeza, sigue durmiendo. En fin, el otro día me llamó la atención los albañiles que estuvieran trabajando así, ¿viste? Que cuando está húmedo ya hay una nube, no van.
1: Sí, no. Pues.
0: Hace falta la plata, ¿no?
1: El sábado se siente.
0: Sí, se siente el sábado, ¿no? El fin de semana. ¿Cómo pasa? Así, ¿viste? Como, ¿qué? ¿What the fuck? ¿Cómo pasa? Así el fin de semana.
1: Y ya empezamos octubre. Ya
0: mira. Empezamos. Pero octubre es un mes clave.
1: Ah, sí, iba a decir.
0: Sí, octubre es un mes clave. Para la política, para los políticos, para la ciudad, para la provincia. Bueno, octubre el peronismo ortodoxo lo le da mucha significancia, ¿no? El 17 de octubre, que muchos quisieron hacerse dueños del 17, el Cipriano Reyes, el de la carne, ¿no? El tipo de la carne creo que es uno de los que más hizo aquel 17 de octubre por la libertad de Perón, ¿no? Digo, el peronismo ortodoxo, que ya prácticamente no queda nada del peronismo ortodoxo. Hoy está todo tan personalizado que no existe más, el peronismo no existe más. Y sin embargo, mirá qué fuerte que ha sido como partido político, que hoy la gente sigue diciendo peronismo. Y la gente sigue diciendo Peroncho, y la gente sigue diciendo Perón. Mirá qué fuerte que habrá sido. Y esta gente no es peronista. Esta gente, a ver, no me digas que los kirchneristas son peronistas. Los kirchneristas son kirchneristas. Son personalistas. Ellos van detrás de Cristina, nada más. Que Cristina no es Kirchner. Cristina ya es viuda, ella es Fernández. Pero Fernández, mala palabra, no te va a poner el apellido de tu presidente cuando le eras vice, que es una vergüenza. Entonces, kirchnerismo no es peronismo. No es peronismo. El compromiso federal, todas estas esquirlas del peronismo, son esquirlas del peronismo, no es el peronismo. No me digas vos que todos estos partidos que salieron son peronismo. No, nada que ver, no tiene nada que ver. Son personalismo. Saísmo, sadismo, juarismo. Fíjate vos, todo es ismo porque es el personalismo. Ya se agarraron del peronismo porque, indudablemente, como el mismo Perón. Perón porque eligió la popularidad si él era un general. Más recalcitrante que eso no había. Pero él, un visionario de la política partidaria, un visionario, dijo, ¿qué hago yo con los militares si yo puedo estar en el pueblo? Yo puedo estar ahí, en las masas. Y eligió las masas. Es una linda historia la de Perón. Y eligió las masas. Yo no sé si las eligió por comodidad o porque quería convencerse de que él podía cambiar el mundo de los más humildes, de los que no tenían voz, de los más necesitados. Y ahí viene con el sindicalismo, y viene un montón. El sindicalismo viene con el barco, ¿eh? Con los barcos. Y después Perón lo aprovecha muy bien. Además de haber sido uno de los mejores estadistas que debe haber tenido la República Argentina y Sudamérica, un tipo muy inteligente. Pero tan inteligente y concentró tanto poder que no le permitió abrir los ojos para decir, a ver, sus herederos. Él no iba a ser inmortal, pero eso hace el poder con el hombre. Lo hace creer que es inmortal. Y no dejó nadie. Y así fue toda la vida el peronismo. Vertical. No deja nadie. Fíjate acá, en San Luis. El pseudo peronismo. Porque San Luis es un pseudo peronismo. San Luis es una provincia conservadora. la San Luis tiene 400 años, 400 y tantos años, doble apellido. Son de la realeza, son del doble apellido, son de la... Bueno, San Luis toda la vida fue familia conservadora y de repente nos hacemos peronistas, cuando el peronismo es la otra punta. A ver, es el antagonismo, es la otra punta. Sin embargo, pretendió sumirse en el peronismo. Que el peronismo, que no es el peronismo. Ni siquiera sé si es el justicialismo. Porque la justicia social no es que el presidente se haga rico y lo demás pobre. Acá todos los presidentes se hicieron ricos, todos. Todos, millonarios. Y el pueblo sigue cagado de hambre. Porque si hubieran hecho bien las cosas, el pueblo no seguiría cagado de hambre. Si vos decís, yo trabajo para el pueblo, yo y el pueblo somos ricos. Acá son ricos los gobernantes y el pueblo es pobre. Y ellos su sangre, su ADN es la pobreza. Si no hay pobre, no hay justicialismo. No hay todos estos personalismos. Pero los pobres los hicieron ellos. Todos los que han gobernado la Argentina y la provincia son los productores de pobres. Porque no existe la política, cómo podríamos decir, la popular, el populismo que es tan agraviado en Sudamérica, si no hay pobres. Tenemos que generar pobres para que esos pobres sean adictos a nosotros, que le vamos a mentir, que lo vamos a sacar. No sacaron nunca, hace 200 y pico de años que seguimos cada vez más pobres. Cada vez se llevan la materia prima, cada vez venden más la Argentina. Este hombre termina de hacer lo que los otros empezaron. Este no empezó nada, ¿eh? Este está terminando de ejecutar las acciones de los otros. Si quieren, algún día hacemos una mesita hexagonal, porque yo no tengo mesa redonda. Y hacemos una mesita hexagonal y lo hablamos. Los peronchos, los antiperonchos, son todos iguales. Mira, lo único que los distingue es un sello que se hacen para venderlo después al mejor postor. Es lo único que distingue a la clase política. No me jodan, porque ustedes son la única fábrica que no cierra, la productora de pobres. La única fábrica que no va a cerrar en la Argentina es la productora de pobres. No me jodan. No me jodan, dale. Este me pone Chris de Burr. Como si yo estuviera haciendo un poema de amor. Lo estoy mandando a la Conce de la Lora y este es el Chris de Burr. Que es para estar ahí chapando. Para estar abajo con la sábana. ¿Eh? No sé, sí, eso. ¿Te olvidaste lo que es chapar?
1: I don't know.
0: Ahora, chapar es. Y comer es el beso, es chapar. Dice, me comí un pibe.
1: Me comí un pibe,
0: es un beso.
1: Y chapé es concretar el
0: beso.
1: Me lo enseñan las chicas. Libro abierto.
0: No, las chicas me enseñan. Tengo amigas, pibas. Dice, te modernizaste un poco. El otro día me enseñaron a bailar un par de temas que dice mi amigo que es para marrones. Viste que dice,
1: güey, así.
0: Bueno, esa es la negra. ¿No? Bueno, a ver. NDM. NDM. Bueno, le mando un saludito a todos los que están trabajando, todos los que están laburando, todos los que tienen trabajo, que ya es una bendición, ¿no? Y saluden a su jefe, los productores de pobres. Esos son los dueños de la fábrica hoy.
1: Está fina, oye.
0: Lo que quiero es que se me afine la cintura, porque si no ya parezco una columna. ¿Viste las columnas? No, no tengo forma, boludo. Ya está. No te lo voy a permitir. Bueno, 9 de la mínima, 20. Hoy, chao, septiembre. Y ya dejaste de ser mía, porque solo en septiembre tú fuiste mía.
1: Te quedan 20 horas.
0: Te quedan 20 horas y ya dejaste de ser mía. Ya se acabó septiembre y viene octubre.
1: Ahora es del otro.
0: No celebren el 12 de octubre, no lo celebren. Es el día de la matanza más grande que hubo en América toda. No celebren el Día de la Raza, mentira. Es el día de la matanza de toda la vida o de los pueblos originarios que hubo. Así que dejen de andar celebrando esa pelotudez, no existe más. Ya está. Me contaron. En realidad, yo tengo los productores que hay y andaba Pampis. Pampis andaba por la calle. Pampis es el chico que lo agarraron robando choclo y dijo, tengo derecho. El tipo le dijo, pero es mi campo. Sí, ¿por qué tenés tanto y yo nada?

0: derecho a comer. Dice, pero vos te vas a comer, vos te vas a comer la bolsa. Sí, este se quedó con el, ya lo depilaron al Che Guevara. Tengo derecho a comer. Este parece el basla con el caburé. Los choclos son míos, yo me gusta el puchero con choclo, pero son 2.000 toneladas, no, 2.000 hectáreas. Che, ¿ni uno no va a ir preso nadie del caburé?
1: Aguanta un poquito, aguantamos. Hasta febrero, bien. Estamos en una etapa de investigación.
0: Bueno, me encuentro con Pampis, bien. Y me dice, señora, tengo un mensaje para usted de los vagos.
1: De los vagos.
0: De los vagos. ¿Qué pasó? Bueno, dice, los vagos dicen que usted no ha hablado de la vigeato. La vigeato. Cuatrerismo, para mí cuatrerismo, cuatrero. Cuando yo era chica se le decía cuatrero. De los que carnearon. De los de que le encontraron todos los cueros. ¿Sabes qué? Tenés razón. ¿Pero qué le pasa al pescador? Es que el pescador dice que cuando la policía rural lo agarra, los pone manos arriba contra la chata como si fueran ladrones. ¿Sí? A ver. Esa música ya no iría con mi relato. Ya me empiezo a encabronar ahora, cuando empiezo a ponerme en modo mala. MM, modo mala. ¿Y sabes que tienen razón los pescadores? Porque cuando la policía agarra a los pescadores, los hace abrir de piernas, abrir de brazos sobre la camioneta y los cachea como si fueran delincuentes. Vos pasas, ves una camioneta de la rural, no sé si se llama policía rural, ¿cómo se llaman ahora? Y los tipos los tienen, o cualquier camioneta, a los pescadores y a los cazadores los tienen contra la chata. Y vos decís, oh, mirá, Juan, ¿qué se habrá robado? Porque, a ver, vos no pensás, lo agarraron porque está pescando o está cazando. ¿Sí? Bueno. Dice, ya estos que se robaron 400, eran un
1: 480
0: kilos, pero cuando fueron a allanar había muchos cueros.
1: Claro, pero la justicia dice que no encontró nada.
0: Cueros. Oh, ¿qué colecciona cuero vaca? Mi papá caza vaquitas chiquitas así. ¿Tu papá es cazador? Sí, caza vaquitas chiquititas así. Cuatrero. Hijo, tu papá es un cuatrero. Me tiraron con todo. Porque yo no hablé de esto. Enseguida hablo. Quédate tranquilo que voy a hablar. Pero me contaron que... Ay, no sé si se podrá decir. Bueno, no doy nombre. Todavía.
1: No, todavía.
0: No doy nombre.
1: Y usa el potencial.
0: Todavía. Parece que el cuatrero, que ya tiene las carnicerías asignadas, sí, ya te voy a decir que le compra. Ya te voy a decir qué carnicería le compra.
1: ¿A quién provee?
0: Y ya viene la carne.
1: ¿Te
0: acordás que no había carne la semana pasada? Ninguna carnicería tenía carne. ¿Te acordás? Porque la sin sello.
1: Muy bueno.
0: La sin sello. Sí. Vos mirale el matambre a la media red. No tiene sello, es robada. A ver. Vos le mirás el matambre. Está colgada, le ves el matambrito. No tiene el sellito azul, es robada. Los pescadores recalientes conmigo. Porque dice, esa es parte de que la gente, de que estos milicos cuando nos agarran, crean que somos ladrones. Y nosotros venimos de pescar, porque nos dan vuelta todo. Se nos quedan con las cañas, con los cuchillos, con los pescados, con todo. Y no se quedan ni con una vaca, ni con nada. Y se quedan con el chancho, o se quedan con los pescados. Se quedan con... Es decir, la policía se queda con lo robado y lo usa para sí misma. No lo tira los pescados, se lo comen. Y no tiran los chanchos, hace un asadazo, no tiran nada.
1: 480 kilos que incautaron.
0: Nene, dice el Mili, hoy hay carne. Bueno, no, pará, que no ese es el tema. Ya vamos a hacer un pequeño streaming. Tengo re enojado. Los pescadores, si quieren escribir, escriban. Yo les recibo los mensajes y les guardo la identidad.

0: Pero parece ser que el jefe de la banda, porque es una banda.
1: Es una banda.
0: Es.
1: Sería una banda.
0: Hasta ahí es. Porque son dos, ya es una banda.
1: Dos o más.
0: Dos más las carnicerías. Vos sabés que yo el otro día entré a una carnicería y no tenía sello. Yo los miro. Porque además, yo sé cuando como vaca agitada.
1: Vaca agitada.
0: Claro, porque tiene miedo.
1: Este le agarraron corriendo.
0: ¿Nunca comiste un pollo corrido? Bueno, esos pollos están, el corazoncito de ellos, mira cómo está, morado negro. Porque mueren infartados primero del miedo. Bueno, me dijeron que el jefe de la banda de cuatrerismo, que dicen que los fiscales, que los dejan libre, que no le cobran, sería esposo de una policía. Escúchame, yo me tengo que hacer cargo del marido que tengo. Los ingresos de yo no me puedo hacer cargo de, ni de mis hijos ni mucho menos de marido, porque seré feliz, pero tengo marido, no tengo marido.
1: Sí, pero mira el auto que tenés en la puerta estacionado. Mira los colegios que van tus chicos. Te fuiste a Europa la semana pasada. Ay, ¿no te llama la atención?
0: Sos cizañero, gordo. ¿Ves? Cuando te entreverás, te entreverás. No hay arreglo. Cuando te entreverás, te entreverás. Me dijo el Pampi. Y decile a la señora Raquel que no ha dicho ni una palabra. A nosotros nos ponen contra las camionetas como delincuentes. Y el que sería esposo de una policía roba diestra y siniestra toda la semana. Porque le dice, ¿cuándo viene la carne? Y depende. Si llueve, capaz que la tengamos hoy mismo.
1: ¿Viste? Esta noche.
0: Si esta noche hay luna llena, capaz que no hay que poner la linterna. Ya, para un poco. Eso dicen. Yo no lo sé. Viste que siempre la gente habla. El otro día, creo que en la misma comisaría, creo, o no. Ay, sí, creo que en la misma comisaría que se le perdió el arma al chico Palacio.
1: Sí.
0: Al hermano del fiscal, que viste que se le perdió el arma. Bueno, el mismo día que se la robaron, el chico se acostó a dormir y se la robaron. Un amigo me dijo, nada que ver, deja de decir, pero no, yo digo, el chico la traía, la puso en la cartuchera y desprendidita la encontró y la sacaron.
1: Además lo denunció en tribunal.
0: Sí, no, está denunciado. Pero en esa misma se perdieron dos motos. Se robaron dos motos de ahí.
1: Se perdieron.
0: Bueno,
1: dos motos.
0: Alguien las tomó y las irá a devolver más tarde. En esa comisaría.
1: ¿Pero cómo se perdieron?
0: Bueno, que
1: en tu casa no te decía tu mamá, ¿cómo que se perdieron?
0: Acá
1: ¿cómo
0: se
1: que
0: lo perdieron? Me llevan ustedes las cosas. Acá no se me pierde nada. Yo enseguida me gustaría revisarlo a ustedes cuando se van.
1: Pero dos motos en la mochila no entra.
0: No entra. Bueno, fue brutal eso, fue brutal. Yo te lo quiero decir porque la gente está enojada conmigo, en realidad los pescadores y los cazadores, porque yo no hablé de los... ¿Y tengo que hablar? Bueno, voy a hablar.
1: Y ellos se sienten que los tratan distinto, digamos. Ese es el problema que ellos tienen. Sienten que los tratan con más violencia, digamos así, la policía. No igual que el señor de la carne. Son como distintos.
0: Bueno, vos cuando vas a una carnicería, mirale el sellito. Bien. Si no está, costó una buena disparada y una buena escapada por los caminos de tierra. Porque yo tengo un amigo que tiene ahí hacia el norte un campito, poquitas hectáreas. Día por medio o toda la semana le cambian un animal. Porque hay una calle que no andan los milicos, dicen los vagos. Han hecho una... Yo la vi a la calle, me llamó la atención. Viste que yo ando en bicicleta por todos lados. No quise seguir más allá porque no es cosa. Ahí te encontrás con todos los cueros colgados en los alambrados. Entonces me dice, usted, a nosotros los pescadores, los ponen. Bueno, entonces les prometí que hoy voy a hacer un... Primero quiero cerciorarme si es cierto que el señor que roba es esposo de una policía. Si es así, voy a pedir algunas exigencias. Yo sé que nadie se tiene que hacer cargo de lo que tiene. Pero mira, yo puedo decir, bueno, yo no tengo marido. pero soy feliz. Porque viste que la otra dice, no seré feliz, pero tengo marido. Yo no tengo marido y soy muy feliz. Capaz que soy más feliz que la que tiene marido. Pero yo, ¿querés que te diga algo? Yo puedo no hacerme cargo. ¿Sí? Yo puedo no hacerme cargo. Ser la esposa de un maleante. Y yo no me hago cargo. Pero si en mi casa me ponen un Porsche en la puerta, como todos los días asado, como me voy a comer afuera, me voy de vacaciones a Miami y algo, estoy usufructuando de lo que él está robando. Entonces ahí tengo que... Es gordo, como cuando vos compras la bici. ¿Cuánto es? 100.000. Estás choreada, gordo. Y encima entregó la mía para blanquear al choro. Le entregó la Kawasaki mía y él... No es así. Oh, no. No es así. No es así. Yo a este vándalo que tengo a mi izquierda no lo voy a defender nunca. Nunca. Pero digo, claro, si así. Vos vivís del usufructo del robo, del delito, no te hagas la gallina desentendida, la gallina distraída.
2: Perdón, no me quemé.
1: En este momento Jessica Siri lo están haciendo juicio justamente por lo que acaba de decir. A que vos no sabías la plata que tenía el otro, no disfrutaba de los beneficios del...
0: Y César vivía en el bote. Un bote, no era...

0: mando un saludito a la Sandra Palacio, que está del otro lado, ya está re despierta, re divina. Me contó mi amiga que ayer llegaron a la tarde, noche, todas las pertenencias de la carpa, que se levantó la carpa del refugio donde daba, ya se levantó, ya trajeron las luces, todo, parece ser que no vuelve más a ningún lado, ya llevaron todas las cosas para allá, me dijo una amiga, así que bueno, chao. A ver de qué manera esa gente puede arreglárselas, ¿no?
1: Sí, ya pasamos temprano esta mañana y ya estaba todo apagado y vacía en su interior.
0: Bien, bien, ¿habrán limpiado?
1: Por lo menos no se veía interior, bien, en la parte interior no se veían sillas, no se veían.
0: Bueno, nada. En la jornada de ayer un señor dejó un tablero de dibujo. El tablero de dibujo es una cosa muy cara. En la vereda, porque iba a entrar la moto y dejó el tablero al costado. Y pasó una moto y se la robó. Acá pasan las imágenes de la moto que se van con el maletín. Él es dibujo técnico que usa en la facultad. Una carpeta rosa y mis herramientas de dibujo, distinto tipo de regla, como círculos, escuadras. Si alguno reconoce a estas personas, acá van las personas que alzaron, ¿ve? En una esquina.
1: Pero a ver, ves algo ahí y te lo robás.
0: Ahí va el casco
1: paso,
0: rojo.
1: No tenés ni idea de lo que robaste.
0: Ya lo pusimos en la nuestra, nosotros ya lo pusimos. Ya vamos a ver qué onda. Ya vamos a ver qué onda. Pero si alguien lo vio, que sepa. Ah, mira, me ha pasado. El doctor Javier Quiroga, mira. Bueno, buen día, estimada Raquel, ¿cómo está usted? Le deseo una excelente jornada laboral, pero me ha mandado, gracias, doctor Javier, algo sobre la señora golpeada. Ya lo voy a leer antes de leerlo al aire. Buen día, Raquel, feliz miércoles. Ayer tuve un episodio en mi casa en el cual llamé a la policía y podés creer que se pusieron del lado del que hace mal las cosas. Increíble, decadentes totales. Así estamos y no me quiero imaginar cómo seguiremos. Bueno, debía decir que me cuente, porque esta chica... Sí, ayer había... Hay alguien que está haciendo lío por acá, por el barrio, que grita, creo que no se quiere ir de una casa y mete mujeres pobres, ¿no? A mí me dan mucha pena esas chicas que entran ahí con el tipo. No sé qué hay. Porque el tipo es un tipo que... está en situación de calle, pero si vos le ves la zapatilla, ni Walter Hoyo tiene la zapatilla que tiene ese. Ni el Walter Hoyo la tiene, te aviso. Mirá que Walter Hoyo se compra zapatilla en Miami. Ni el Walter Hoyo tiene la zapatilla que tiene el pelado, bueno, las camperas que usa el pelado y las minas que
1: por
0: tiene.
1: Eso, tanto éxito con las chicas.
0: Claro, en alguna cosita este anda, ¿viste? Anda. Bueno, y ayer estoy trabajando en la administración de la radio. Trabajo en el living, no me vengo acá a la radio, trabajo en el living y veo por las cámaras dos policías en mi vereda, bien frente a la puerta. Digo, ay, el timbre se ha quedado, no anda, no funciona. ¿Qué hacen dos policías y el móvil acá al lado? De arriba me dicen, che, está la policía en la puerta, atendela. Pero si no toco timbre, pero está hace como 5 o 10 minutos acá. Ah, bueno, atiendo, qué sé yo, por ahí, viste, la policía, no sé a qué puede venir acá, pero por ahí viene y me detiene, viste. Entonces agarro y le digo, hola, le digo, ¿en qué puedo ayudarle? No. Oh, para, calentura, para, no, señora, mire, porque ella está en mi puerta. Es decir, me corresponde preguntarle qué le está pasando o qué hace por acá, porque quiero saber si no hay un tipo arriba del techo de mi casa, en el patio de mi casa, si no están siguiendo un delincuente. Yo le puedo dar la data de toda la manzana, conozco todo. No pasa nada. Como diciendo, déjate romper la pelota, vieja mierda. Anda adentro. La estoy viendo por la cámara. Pero debe ser la misma pareja tumultuosa que anda. Y encima al lado tenemos un abandono total, no cortan el pasto, nada. Se ha convertido en una tapera. Ayer se metieron dos y salieron como a la hora de ahí. Motel me están usando, de motel. Y se cayeron dos pelotas. Que las sacaron los chicos y espero que las hayan devuelto en colegiales. Ya voy a ver, le voy a pedir a la municipalidad que me ayude entre los dos, cuánto hay que pagar, pero que hay que sacar todo eso. Ya tienen más de 2 metros de altura los yuyos, la casa está abandonada y... Es decir, tiene sus dueños, pero se están haciendo los otros, así que te quiero que venga alguien y veamos cómo solucionamos ese problema. Pero así me dijo la policía. Digo que la policía tiene que pensar, a ver, si yo veo dos policías en la puerta de mi casa, tengo que pensar que algo pasa en mi cuadra. Y como buena periodista que soy, yo tengo que preguntar, ¿qué pasa? No, nada, nada, ¿qué haces conversando en la puerta de mi casa? ¿Por qué tenés el móvil ahí al lado de mi casa? Para alertarnos a nosotros, anda un ladrón, que andan buscando al pelado ese, viste, que se la da de macho, que hay que darle una buena paleadura, a ese sí que hay que darle una buena paleadura y que se vaya al barrio. Pues esa gente no la queremos. Le patearon el portón a la vecina, le rompieron la puerta a la otra vecina porque han salido de testigo. Mira, nadie te va a salir de testigo si vos fueras buena persona o mala persona. Por algo están a favor de los... Bueno, la policía tiene que ser más correcta. No, señora, mire, disculpe, estamos en un operativo. Contestame, estaban conversando. Que yo nunca los había visto. Levanto la vista de estar haciendo mis papeles y los veo. Digo, ¿qué pasó? Porque con esta casa así al lado, botas con las antenas bien levantadas. Los chicos te saltan los techos como gatos, ¿eh? Como gatos. Yo les aviso, mi perro le encanta la carne humana, le encanta. Así que, chicos, yo les aviso, dejen de saltar los techos, los mandan a buscar las pelotas y vos mirá a los chicos cómo se manejan en los techos. Te agarra el perro y a mí, yo no me voy a hacer cargo de nada, ¿eh? De nada, de nada, nada. Y ahora voy a electrocutar las paredes. De noche las voy a electrocutar. Total, mis gatitos están adentro y mi perrito sabe que esa pared no la tiene que tocar. Así que, digo, si vos ves a la policía, le vas a preguntar qué pasa. No sé por qué la policía tiene esa cosa de no responderte bien. Bueno, me dice que esta policía rural se ha ido ahora al peaje. Hacia el norte. Sí, hacia el norte. Así que, bueno, les prometo que voy a averiguar si es cierto que uno de los implicados en el abigeato sería esposo de una policía. Déjenme consultarlo, yo lo consulto. Yo conozco a algunas de policía, qué sé yo, tengo un amigo que está en disponibilidad todavía porque él llevaba a los cazadores. Bien. Y los dejaba y después los iba a buscar.
2: Era Uber.
0: Sí. Y bueno, qué sé yo, si le pagás bien a los policías no van a andar diciendo... No digo cuatrereando, pero digo, a ver... Esto, ¿no? ¿Qué ha pasado? Bueno, sí, ya sé que le están pidiendo apoyo a una nueva conducción de La Pedrera. Buen día y buena jornada, Reina, perdón, dice la Isa. Que le piden apoyo a una nueva conducción para La Pedrera tras reclamo de trabajadores y vecinos. Viste que no había agua el otro día.
2: Sí, señora, no había agua, no había baño, no había nada.
0: Sí, sí, no se puede.
2: No hay un evento, el evento que hubo un fin de semana fue porque lo vienen organizando un grupo de corredores, pero de La Pedrera nada. ¿Entendés? Y tampoco por eso que te andás haciendo la llorisqueando por ahí por los rincones. ¿Qué? La Pedrera es una parte del corazón de Villa Mercedes. Es como el espejo de agua que hay que darle un poquito de tiempo, ¿viste?
0: Bien.
2: Hay que darle bien. Pero aflojar con el tema de La Pedrera, Raquel.
0: Ah, mira vos. A esta señora las vacas le buscan el campo de ella. Se le meten porque tienen hambre.
2: Se le meten vacas.
0: Carne asalada. Bueno, claro. A ver si.
2: Vacas en general. Si llega a tu campo y.
0: Dice: tengo las vacas del vecino metidas en mi campo. Y no tengo que darles de comer, pero sueltas son un peligro porque se meten en el camino. Entonces dice: están en el loteo. Ajá. Y vienen a comer, pobrecito, dice. Van a buscarlo distintas personas, el marido, el hijo, el hijastro, el tío, no sé quiénes son, pero siempre van distintos a meterse en mi campo a buscar la vaca. No es así, no es así. Son unos maleducados, llamé a la policía, claro. La vaca, bueno, después lo veo bien.

0 grados en este momento la temperatura en Villa Mercedes, posibilidades de lluvia durante todo el día, un 70% de posibilidades. Estas lluvias estarían hasta mañana jueves por la madrugada en un 40% de posibilidades. Ya por la mañana, por la tarde y por la noche de jueves, que vamos a tener una máxima de 20 grados, el cielo va a estar parcialmente nublado.

de viernes 2 de octubre vamos a tener una de las temperaturas más altas de la semana, porque el viernes vamos a tener una máxima de 27 grados por la madrugada, y por la mañana de viernes parcialmente nublado. Para la tarde, noche de viernes, en un 40% de posibilidades, tormentas aisladas.

0: Bueno, y esa tormenta que tendríamos el viernes a la noche se podría prolongar hasta la madrugada y la mañana de sábado, pero en un 40% de posibilidades, nada más. Ya para tarde-noche de sábado, mayormente nublado, la máxima va a estar en 21 grados.
1: Bueno, le quiero decir al fiscal Marcelo Palacios, porque la nuestra, a través de los chicos que suben las noticias, ha subido una noticia que tiene relación con una acusación que se le hace al fiscal Marcelo Palacios, el cual conozco hace muchísimos años, muchos años, 30 fácil, ¿no? Un poquito más, 30 años, que cuando acompañaba a su madre por la libertad del fiscal, porque le habían montado una causa penal, un robo, le habían hecho cargo de un asalto a una estación de servicio, creo que era, en la localidad de Justo Dará. Bueno, yo lo conozco de esa fecha, era un joven, el doctor Marcelo Palacio. Bueno, yo fui una de las pocas periodistas que acompañó a su madre todos los días, encadenada en tribunales que estaban en el centro cívico, ¿sí? Todos los días, no hubo un día que yo no me fuera a sentar con la señora a acompañarla, porque ella peleaba por la libertad de su hijo. Una señora grande, una señora muy sufrida. Esto que le pasó con Marcelo le costó mucho tema en la salud. Bueno, lo que toda madre. Y ella decía, si mi hijo hubiera cometido un ilícito, yo no estaría acá sentada. Yo estoy convencida de la inocencia de mi hijo. Bueno, de hecho, el fiscal Palacios tuvo que, en aquella época, estar en la penitenciaría. Ahí se puso a estudiar para abogado. Ahí se recibió. Y toda esa correlación de hechos, yo la viví. Porque yo con la mamá terminé siendo amiga. No la vi nunca más después. Pero con su mamá, yo... No sé si ella se olvidó, pero yo no. Yo no me olvido, porque yo me jugué con ella toda la vida. De hecho, tuve problemas en la radio donde trabajaba, porque me dijo, la próxima vez que vaya con la vieja esa, te vas de la radio. Y yo la acompañaba todos los días. Es decir, todos los días estaba al lado de ella, porque nadie se le acercaba. A ella estaba toda encadenada y nadie se le acercaba. Yo sí. Entonces siempre charlábamos ahí, muchas horas, ella lloraba mucho. Yo, la verdad es que a mí me molestaba el sufrimiento de la mamá de Marcelo Palacios. Ahí lo conocí a Marcelo, era un pibe muy, muy jovencito. Ahí conocí a su mamá, después no conocí a otro integrante de la familia, no conocí. Sé que tiene un hermano que también es policía. Bueno, me gustó mucho cuando creció como fiscal, me gustó mucho como defensor, ha estado en muchos lugares de la justicia porque le entró a la justicia. Bueno, en la jornada de ahí lo conozco, mire, si lo conoceré, y lo apoyé. Yo apoyé a su madre en contra del mundo, Policías, jueces, vos estás loca, no te hagas problema, que yo creo en esta madre. Yo creo en esta madre. Y bueno, de hecho creí, hasta que lo dejan en libertad. Bueno, y queda como que queda un poco exonerado de la policía, porque se puede probar, no recuerdo bien esa parte del hecho, de que era una causa armada. Era una causa. ¿Viste? Pues Marcelo tiene un carácter, es medio áspero, es medio prepotente, es prepotente, sí, sí, me consta que es prepotente, pero no ladrón. ¿Entendés? Seguramente a alguien no le gustó la forma de Marcelo y le mandaron una causa. O seguramente Marcelo se enteró de algo y le mandaron una causa. Eso es lo que dijo la madre, eso es lo que dijo Marcelo, que le hice un millón de notas después. Después seguido su carrera, cuando la Daniela Torre le pegó porque le comió un pastel. Mirá si lo seguiré al Marcelo. El Marcelo fue y le comió un pastel. No, le comió dos. Uno no, por eso lo fajó.
0: Y de batata.
1: Se recalentó la gorda y lo fajó. Tiene una denuncia, la doctora Daniela tiene una denuncia, porque le pegó a Marcelo, le pegó. Mirá si lo sigo a Marcelo. Un día fui a hacerle una nota, su señora esposa, porque él estuvo en la Defensoría del Pueblo. ¿Te acordás que él defendía a la gente? Un divino. Pero ayer me parece que hay un roce con Marcelo a raíz de una publicación de Radio La Nuestra, que no la hago yo, la hacen los chicos de la página, pero de la que me hago cargo, porque yo soy la directora. Yo ahora me tengo que hacer cargo. Y me pone Marcelo que no es cierto lo que ha puesto La Nuestra. Le pregunté con mucho respeto que no es cierto de la nota, que él me lo haga saber, que yo con mucho gusto lo corrijo, pero que por favor, y que tiene el derecho a réplica a aclarar que no es cierto de la nota, donde dice que la doctora en cuestión, que él dice que la demoró porque no atendió a un delincuente baleado, y que la doctora ahora dice, yo puedo probar dónde estaba, la doctora a través del historial del policlínico, puede probar que ella estaba salvando la vida de un tipo que se estaba muriendo y por eso no le pudo atender el chorro, que tenía un tiro, una puñalada, no sé qué tenía. Bueno, parece que Marcelo, creo que leí por ahí, porque esa noticia yo no la desarrollé. Pero no es porque está Marcelo en el medio, no la desarrollé porque tengo muchos temas y se me escapan un montón. Que La Nuestra los cubre. Y quiero decirle a Marcelo que, la noticia en 5 medios dice que la doctora le ha hecho una denuncia penal al fiscal por haber el abuso de autoridad. Ese es un hecho. Después, no sé qué se ha escrito ahí, que es, no valía la pena ponerlo, pero bueno, los chicos trabajan y ponen toda la información. ¿Qué no le hace a Marcelo? Que no lo hace. Le pedí a Marcelo, por favor, que me diga dónde está el error, que yo lo salvo ahí nomás, ¿eh? Y es más, lo llamo para que salga al aire y esa misma nota va a ir a las redes, ¿sí? Por si a lo mejor herí alguna susceptibilidad. Yo tengo mucho respeto por Marcelo Palacio porque él es el fiscal adjunto de la causa vaciamiento del Molino Fénix. No le voy a arruinar eso escribiendo una cosa que no es. Tengo que hacerme cargo, así yo no la haya escrito, me tengo que hacer cargo. Por eso Marcelo no me ha contestado, esta mañana volví a recordarle quién soy yo en su vida, que no soy una persona que lo va a atacar por atacarlo, que todo lo contrario, yo felicito al fiscal Holguín y al fiscal Palacio por cómo han llevado el caso del vaciamiento del Molino Fénix. Yo me saco el sombrero. Yo quisiera fiscales como eso en la causa del Caburé, que no hay. Entonces, yo me saco el sombrero con el doctor Holguín. Y eso que con el doctor Holguín he hecho algunas críticas que por ahí no le han gustado, pero quiero que sepa, doctor Holguín, que usted tiene esta radio a disposición total para hacer conocer cómo evoluciona y cómo va el caso. Estoy a su disposición. Y con Marcelo lo mismo. A ver, Marcelo, las chicas se pueden haber equivocado. Capaz que se equivocaron, pusieron algo que no debían poner. No hay problema, Marcelo, lo solucionamos. Aparte, yo no voy a enlodar el buen nombre de un fiscal que está en una causa tan importante como la del vaciamiento del Molino Fénix. ¿Entendés? No me voy a prestar a ningún juego de nadie, conociéndolo a Marcelo. No me ha respondido, seguramente tiene muchas cosas que atender y no atender un mensaje mío, pero quiero que sepa que no soy de las que muerden y agarran y no te quiero soltar. No, Marcelo, de ninguna manera. Respeto muchísimo tu trabajo que estás haciendo con el doctor Holguín, que es, a ver, es inclaudicable. Acá es esto, esto y esto. De hecho, ayer sacaron el doctor Ortiz, ¿no? Pero es toda la misma causa. Si Anabela está enferma, que el doctor vaya a la penitenciaría. Si Betcher tiene problemas, que lo solucione. Que él le da todas las herramientas para que lo solucione. Pero es inclaudicable. A mí me encantaría que la causa, el Caburé, tenga dos fiscales como el que tiene esta. Como el que tiene el... Porque una cosa es una cosa y otra cosa es otra cosa. Que quede bien claro. Yo no defiendo delincuentes. Pero sí, no quiero enlodar el nombre de las personas. De ninguna manera. Por eso le he pedido al doctor Marcelo Palacios que me diga en qué nos habremos equivocado en La Nuestra. Y eso se puede salvaguardar. Es más, haciéndole nota para las redes y haciéndole nota al aire. No tengo ningún problema, Marcelo. nos conocemos de cuando vos eras un pebete, ¿sí? 7:59 El Pescado Sin Vender, Gorda, no me está... ¿Hoy hay Banco Nación o se acabó el Banco Nación?
0: Hasta hoy.
1: Banco Nación hoy. En todos los clientes nuestros.
0: Así es, señora, por supuesto.
1: Trozadero de Pollo.
0: 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Mercadito Caribane, la esquina tradicional de Urquiza y Balcarce. Y la Granja de Noa en 25 de Mayo, 131. ¿Cómo? Para que
1: pueda... Urquiza y Las Heras.
0: Urquiza y Las Heras.
1: Porque si van a la Urquiza y Balcarce, ahí perdón, está el Urquiza centro cívico, ¿no? Y está la... Bocaturo, está la plaza, la biblioteca.
0: La ex Muna.
1: Y ahí se paró la señora y dice, gordo, hijo de remi, ¿a bueno, dónde Urquiza está el Caribane?
0: Perdón, ahí Caribane y 25 de mayo 131, la Granja de Noa, hasta hoy, dale.
1: Hasta hoy, el 50.
0: Sí, tenés un reintegro de hasta 80 mil pesos. Sí, sí, se tenés que pagar, pero después la parte de reintegro.
1: Ah, mira vos, qué bueno.
0: Hasta 80 mil pesos, pero es una enorme oportunidad. Así que te vas a los lugares, esto hasta el día de hoy.

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0: pasa.
1: 8 de la mañana con 14 minutos. 13 grados la temperatura en Villa Mercedes, cubierto está nuestro cielo. La máxima para hoy es de 20 grados, posibilidades en un 70% de lluvias durante toda la jornada de miércoles.

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Para comunicarte con la radio lo haces a través del mensajero 2657-582767. Nuestros estudios San Luis 257. Dos personas faltan que vengan, tienen hasta hoy, chicos, para retirar los premios. José Coria 2090 y Sol Josefina 7656. Las otras personas ya han retirado los premios. Tienen hasta hoy, chicos, para venir a retirar sus premios.

0: estoy haciendo la Naí. ¿Te acuerdas la hierba Naí, la del Diecito?
1: Sí, me sorprendí de la Naí.
2: Sí, estás muy pocajontas.
0: Anaí, prefiero Anaí. Anaí. Prefiero Anaí.
2: Nos referimos, pero disculpen.
0: Ya viene Casela,
2: A las trenzas hermosas que se ha hecho, muy cool. ¿Se las hace solita las
0: trenzas? Sí, no ves que me las hago sola, gordo, que te veo que contrato un peluquero, ¿qué te crees que soy?
2: No, bueno, pero la número uno le hacía las trenzas a usted.
0: La trenza cocida. Algunos otros hacen otras trenzas. Yo hago esta nomás. Che, te encargo la carpetita de dibujo que perdió este muchacho. ¿Tenés la zona, la Madrid? ¿No estás mirando la nuestra?
2: Ahí le digo.
0: Ah, cierto que vos lees el chorrillero. El gordo informa acá con el chorrillero. Tenés algún tuje con eso, ¿no?
2: ¿Cómo un tuje? ¿Qué es tener un tuje?
0: Estábamos hablando de tu amiga.
2: Hablando de tuje.
0: Bueno, dale, gordo, dale.
2: Ahí le buscamos, espere.
0: Bueno, ¿qué le pasó a mi amiga del campo? Se le meten las vacas, que están recagadas de hambre. La mujer dice, no tenemos que darle comer. Son dos. Entonces, se le meten a su loteo. Sí. Es un loteo. Entonces, un día viene Juan, otro día viene Pedro, otro día viene Carlos. Y se le meten al loteo distintas personas. Ella no quiere.
2: La primera porque, se le da la vaca y de atrás lo
0: porque vos te metes a un campo y es como si te metes al patio de mi casa. Si vos te metes en mi campo, te estás metiendo en mi patio. Si te estás metiendo en mi patio, estás cometiendo un delito. No es tu casa. Es mía. Bueno, entonces la chica dice, mira, no solamente que la vaca están con mucho hambre, sino que son un peligro, están en la vía pública. Las camionetas de los ruralistas de acá pasan a 100. Los ruralistas tienen 4x4, andan a muy alta velocidad acá, porque es el campo, que bueno, todo ese verso. Bueno, las reputean. Y ahora viste de todo. Entonces, ¿qué hizo ella? Le dijo, porque ella le dijo, no quiero más las vacas, porque te metes a mi campo, yo no quiero que te metas a mi campo. Tuvo una pelea con la gente y llamó a la policía. ¿Qué hace la policía cuando viene? A ver, ¿qué haría la policía? Vamos a suponer, tiene un tipo en tu campo, dos o tres tipos buscando dos vacas que se le meten todos los días a comer en el loteo porque ahí no tienen comida. No, ¿qué hace la policía si yo llamo a la policía y le digo que se me meten a mi campo?
2: Primero, reprender seriamente a la persona que se le escapan las vacas y decirle, señor, por favor, tenga los animales en su campo y tenga mucho cuidado y obviamente pídale disculpas a la dueña del loteo porque se metió usted y se metieron las vacas.
0: Claro.
2: Eso tiene que ordenar.
0: No, la policía la retó a la señora que hizo la denuncia.
2: ¿Por qué?
0: ¿Y usted qué carajo hace con la tranquera abierta? Le dijo.
2: Es en mi casa.
0: No. No es la casa. La tranquera está abierta porque es un camino vecinal que los vecinos lo usan y a la noche el último que llega le pone la llave. No es el campo, es el camino. Pero como es un loteo privado...
2: Entramos por ahí.
0: Y entran solo los vecinos que tienen el campo. Y en el día la tranquera está abierta porque no quieren bajar, cerrar. La vaca va a comer ahí y los tipos se meten, pero los tipos saben bien que eso es un loteo. Que no es público. Pública es la calle, pero no donde se meten al patio la señora.
2: ¿Y por qué no tiene
0: su vaquita en su campito? Y la policía la retó y le dijo, molesta y usted tiene la... Está molestando, ¿no? Y usted tiene la tranquera abierta. ¿Sabes cómo lo mando a la...?
2: ¡Epa!
0: De la lora primero. Y después de toda la parentela. Vení, vos sos... Yo te pago tu sueldo.
2: Oh, ya empezaste.
0: Yo te pago tu sueldo, Mili.
2: No, pero esa no tenés que
0: decir. No se usa más.
2: No,
0: esa. ¿Y ahora qué le digo? Ay, no, señor, pero en mi campo. ¿Cómo le explico?
2: Así
0: a un mal educado que viene a decirme por qué tengo la tranquera abierta.
2: Pero no pelees, ahí te pago el sueldo.
0: Yo te pago el sueldo a vos, pibe.
2: La ropa, yo.
0: Esa motito en la que andás, la pagué yo.
2: NDM, ¿qué te pasa?
0: No, es bien gringa la señora.
2: A vos te digo esto.
0: No. En todo caso sería GNDM, gringa DM. Bueno, ya está.
2: No, pero no arranqué con esa.
0: Casi nada, ¿eh? Digo, esto es así. Lamentablemente, me está preparando el streaming de los cuatreros, ¿no? ¿Por qué no se le dice más cuatreros del aire?
2: Lo que pasa es que el delito es abigeato, entonces se usa la palabra esa.
0: No, no, abigeato. En mi época se decía cuatrero, ¿por qué no se dice más?
2: Porque se usa el nombre del delito, abigeato.
0: Usted ni código penal. El delito penal, no es cuatrero.
2: No, el delito es abigeato. Comúnmente es cuatrero, pero es decir, en el código penal no figura cuatrero, figura abigeato.
0: Mira, me cerraron la boca. Yo no cerré la tranquera, yo cerré la boca. Me cerraron la boca. Mirá que hay que cerrar esa boca, ¿no?
2: Ese pico.
0: Con un beso. Ahí. No, me cerraron la boca. Llegó.
2: A ver.
0: Llegó.
2: Te cerraron la boca, sí. A you.
0: Dale.
2: A vos te cerraron la boca. Bien que te cerraron la boca.
0: El Víctor Sosa.
2: Vamos, Víctor, todavía.
0: Hoy amaneció el espejo con agua. Sí.
2: Grande.
0: Y yo voy a ser la sirenita. Poneme. Que va a nadar inaugurando en aguas abiertas la natación.
2: ¡Qué grande, Víctor! Viste que te tenía que cachar alguien que te cerrara ese pico.
0: No estuvo para la primavera. Pegó, pero mirá, el 30 de septiembre. Pegó. Toma, Gurruchaga. Gurruchaga, ¿qué problema tenés con la cola, cola?
2: Güey, anda buscando el fondo del arco.
0: Anda buscando el fondo del arco, Gurruchaga. Gurruchaga, que dijiste que no llegaba la temporada.
2: Víctor Sosa, presidente, loco. El compañero Sosa. Ah, perdón. Pero viene uno que te calle la boca.
0: Víctor Sosa me dice, mirá, Tete. Y me manda el amanecer en el espejo de... Lo amo el espejo. Yo amo el espejo de agua. Aparte quiero...
2: Así que... sin una alguita nada abajo, está todo limpito.
0: Divino.
2: Ahí tenés.
0: Ay, Dios mío, qué lindo.
2: Gurruchaga, que la mira por TV. Para vos, Gurruchaga, que la ve por la TV. Andá, busqué el torpedo.
0: Ah, ahora vas a querer que yo la vea a la Garfield. ¿Qué te pasa? ¿Qué te pasa?
2: No se puede meter porque los gatos no entran al agua. Vamos.
0: Ay, Delay, nosotros los gatitos los tete nos metemos todo al agua. Mi mamá nos baña bajo la ducha.
2: Lo que pasa es que los gatos todos...
0: Y nosotros no la rajuñamos nada, mi mamá.
2: Grande, Víctor, gracias.
0: Ya
2: te
0: está.
2: Queremos, Víctor, te queremos.
0: Ya está. No, el agua tenía que venir. Encima yo ya tenía preparado cuando nadaba ahí en el espejo, que soy lo más parecido a una ballena que va ahí sin nada, moviéndose nomás, como un lobo marino.
2: ¿Te compraste la malla de Baywatch?
0: En realidad, no nadás con bikini y no nadás con mallita cualquiera. Nadás con una malla profesional. Y con el gorrito. Con el gorrito y con el torpedo. Bien. Tengo todo. Mi compañero se le pinchó el torpedo. Yo le dije, a mí no me des el pinchado. Así que ahora le voy a hacer un...
2: ¿Cómo pinchó el torpedo?
0: ¿Qué? Es un animal. No, debe haber, no sé dónde lo habrá tirado, se habrá acostado, lo habrá usado de almohada. ¿Qué querés que te diga? Necesito...
2: Tenemos que hablar con Víctor.
0: Llamame a Marcos Pinturería y pedime una pintura que sea fluorescente para cuando yo nade, todo el lomo del torpedo se vea fluorescente. Que así, ahí va ella.
2: Pero naranja se va a ver de 3 kilómetros.
0: Sí, pero quiero algo más fuerte todavía que el naranja. Porque ya el pelo es rojo. Pelo fucsia. Torpedo naranja. Y le voy a meter un plateado arriba. Eso. ¿Te gusta?
2: Sí, bueno. Sí, con el pelo que alcanza.
0: Bueno, gracias, Víctor, querido. Gracias, Víctor, por avisarme. Porque yo le digo, no llega. Y un día, no sé, vos me contaste que dijo, tengo cuenta regresiva con la TT.
2: Estaba en cuenta regresiva.
0: Lo quiero. Primero, soy muy amiga de la familia de Víctor.
2: Yo por 10 días.
0: Cuando yo empecé en Radio Acuarela, la mueblería, Sosa Verturas, que estaba su papá, yo le hacía la publicidad. Y el naranja, y le voy a meter un plateado arriba. Eso. ¿Te gusta?
2: Sí, bueno. Sí, con el pelo que alcanza.
0: Bueno, gracias Víctor, querido, gracias Víctor por avisarme, porque yo le digo, no llega. Y un día, no sé, vos me contaste que dijo, tengo cuenta regresiva con la TT.
2: Estaba en cuenta regresiva.
0: Lo quiero, primero, soy muy amiga de la familia de Víctor.
2: Yo por 10

0: Lástima que no salió conmigo, pero no importa, no importa. Ahora lo vamos a charlar porque me mandó unas fotos. Ya me había mandado Cachito ayer.
1: Claro, como dijiste, se está llenando. Se está
0: Cachito
1: llenando.
0: Ya se merece ya un regalito. Ayer, hoy tenemos los 2 kilos de asado. Hoy tenemos 2 kilos de asado de Caribane.
1: ¡Epa!
0: De Caribane porque me linchan unos vagos y me dice, vos no sorteaste el asado la otra vez.
1: Te mojaron la oreja.
0: Sí.
1: Ah, pero ¿podemos participar con el Maxi? Decimos que sí.
0: Te voy a llevar con coso a bailar hoy a la pileta. Ay, no, qué ganas de divertirme que tengo, Gordi.
1: Dale.
0: Estoy preparándome porque me voy. ¿Sabés que me voy?
1: ¿A dónde te vas? ¿Cómo que te vas?
0: Me retiro.
1: Ya sé, Mirta.
0: Me retiro. Así que estoy feliz. Estoy feliz. Me retiro. No hablen que me quede, porque no me voy a quedar. Porque me puede pasar lo que le pasó al amigo Romero, ¿te acordás? ¿Te acordás que él abría la garrafa y dijo, me prendo? Y tenía el encendedor.
1: Teníamos un miedo. No sé.
0: ¿Cómo se llamaba el encendedor? ¿Cómo se dice? ¿Un magiclí? No, un Bic. Un Bic. No.
1: El Bic de los
0: buenos. No, había otro nombre en el encendedor. Ay,
1: no, los Bic son
0: no,
1: buenos.
0: No era Bic. Vos ibas y pedías, dame un... No decías un encendedor. Decías el nombre de la marca esa. Como decís Curita. Curita no es una... Curita es una la cinta adhesiva. Se llama Curita y tiene un montón de nombres. Ay, bueno, ya me olvidé. Entonces, el vago prende la garrafa, ¿no? Era cuando Triche nos mandó toda la policía que nos recagara palo y nos tirara gas pimienta, ¿te acuerdas? El 8 de julio, no me olvido.
1: ¿Julio?
0: Más. Julio. El 8, ¿julio? Y el Triche nos dio la orden de desalojo de la carpa, porque al otro día era el 9 de julio y estaba toda la negrada ahí, ¿no? No.
1: Quedó ni gas.
0: Vuelen, negros, vuelen. Y empezaron con los gases lacrimógenos, los tiros, la vale goma. No, y entonces mi amigo se sentó sobre la garrafa de 10, así a caballo. A caballito, como viste el muñequito ese que vos lo haces caminar así, se sentó y agarró el encendedor. Ay, ¿cómo se
1: llama? Big. Vos decís,
0: Big, ¿eh? Y lo prendí y decía, me prendo.
1: No.
0: Bueno, al final se prendió un cargo, pero bueno, ya está, se prendió. No explotó. ¿Te imaginas el vago? No le agarró.
1: De la esquina le vayamos a dar.
0: No, era más peligroso él con el encendedor y la garrafa que lo milico con la vale goma. Correte, Raquel, correte.
1: Que a vos te daban también gases. A vos te tiraban.
0: En los pies, boludo. El gas pimienta. No.
1: Claro,
0: no,
1: yo estaba
0: no me olvido más. Ya después me avivé, iba con barbijo con limón. Después me avivé.
1: Claro.
0: Pero qué manera, ¿no? Qué manera. Qué época, prendo, qué época aquella de las carpas. Yo me metía en todos lados.
1: ¿Te gustaba el balón?
0: Sí, era... me gustaba el bar. El Bic. No, dice el Bic.
1: Sí, un Bic, eso no era, bueno, eso no falla.
0: Era la gestión de Merlín.
1: Claro.
0: Era la gestión de Merlín. Bueno, Mario Raúl Merlo. ¿Qué quiere volverse a intendente? Déjate joder, Merlo. A ver, déjale. La nueva generación. Adolfo tiene un par de muchachos que los podría poner de candidato, ¿eh? De candidato.
2: Yo se lo dije a Adolfo, yo le digo. ¿Nos cago? Merlo, nos cago. Vos ahora, él tendría que haber dicho, mira, Martinelli no lo toca en este lugar.
0: No, lo amé al Martinelli, lo amé.
1: Se cayó en la cumbre.
0: Se cayó en la cumbre el Martinelli, ¿quién más? Otro.
1: La aventura que tenía.
0: Uy, ¿a quién pusieron? ¿A quién pusieron en el lugar del Martinelli? ¿Eh? ¿A quién pusieron? Pobre,
2: vos de cara, no me anduve escondiendo como muchos que se andan escondiendo. Y que te vengan a poner una vieja mierda, como le va a estar en el tema del castel. Yo no tengo nada contra el mujer, ¿eh? Porque la culpa no es del chancho, sino el que le da come.
0: No tiene nada, pero le dijo, vieja mierda, a la Castelo, a la cosa y le dijo chancha, porque la culpa no la tiene el chancho, le dijo chancha, sino el que le da de comer. No. No, pobre. No.
1: Ah, estaba enojado.
0: Estaba enojado porque en la cumbre se dio vuelta.
1: Además, ¿sabés el laburo que llevó a armar esa lista? Chocho estaba acá. Llegó a la cumbre, llegó a San Luis y era otra lista.
0: Bueno, yo me acuerdo que creo que era por los sueldos mal liquidados. Creo que esa carpa era por eso.
1: Sí, el famoso juicio que hicieron.
0: Que estaba con el jorro, no, el...
1: Del corro.
0: Del corro. Dejate la cara, dejaré acariciarte.
1: Y el Caco Andriotti.
0: Claro, como no se puede tocar abajo, toca acá. Me cansa, no lo quiero ni ver. A ver, bueno, y estaba el chico este, Rome.

0: Y yo estaba con la carpa. Ay, Dios, ¿tenía marido en esa época? Porque, para entender por qué me dejaron. Claro, porque ahí entendés por qué te dejan. Viví en esa carpa. Viví...
1: No, pero te dejaron para otra cosa. Te rompe, güey.
0: Un modelo 20 años menos que yo. Bueno, no, bueno, no, no, el modelo, no.
1: No eran los años, eran los kilos.
0: Me estás discriminando. Bueno, la cuestión es que el amigo Rome agarra, le agarra el ataque y agarra la garrafa. Y nosotros haciendo bardo ahí. Y el gordo Busto cantando la OMA, porque canta el mismo repertorio. La OMA es feliz. ¡Pa! ¡Pa! Con todo, digamos que mejor. ¡Pim! ¡Pum! Nos daban para que tengamos, guardemos y archivemos. ¿Qué manera de cagarnos a Pablo esa noche del 8 de julio? Y ya está. Y ya está, ya está, ya está, ya está, ya está. No me voy a olvidar nunca, nunca. Escucha, no tener gordo Busto para el gordo Busto que nunca salió del repertorio. Y la OMA, viste que dice, no sé cómo es que empieza el recitado. Y después dice, la OMA es feliz. Porque corría el gordo, empezamos a correr de las balas y de los gases. No, no, eso fue. Se juntaron los cantantes. Siempre el gordo Busto era un capo, era un capo. Que no es gordo, ¿cómo se llama? Tuvimos la Navidad Negra, hicimos un arbolito de Navidad Negro, ¿te acordás? Bueno, ¿qué vas a saber?
1: No, porque yo estaba si en el diario.
0: No, vos eras Forro el Merlo.
1: Yo estaba en el diario y estaba en la vereda enfrente.
0: Sacaron el aire, él era el Forro el Merlo, ¿no? Era el guana del Merlo era, ¿eh? El chupachichi del Merlo. No, sí, ahora me acuerdo. No, ya está, ya está. Y el Merlo que no te dio ni la gracia. Pero bueno, estabas ahí. Bueno, entonces... el del aire era chupa del diario y el Alberto.
1: Sí,
0: era. Dice, la carpa del amor. Vos los tenés los VHS, TT. A todo el quilombo. Del aire era el chupa chichi del Alberto. De, claro, y por ende era del Merlo. No, no, yo no me olvido. Yo de eso no me olvido. ¿Sí? Para un poco.
1: Estuvo las marchas del 2004 del trombeta.
0: Bueno. Magiclí no, tigre, Magiclí para la cocina. No, gordo, ya te conoció todo el mundo. Ya saben que vos eres el forro. Era el lampazo, mira, el lampazo de Merlo, el escobillón del Adolfo y la alfombra del Alberto. No, no. ¡Qué gordo forro, hijo de no! Y a poco no se muera, decir qué bueno que era. Porque la gente lo hace bueno cuando te morís. Vos sos bueno en esta vida cuando te morís. Qué gordo tan forro de los... Ahora no. Ahora soy del mop. Ahora soy del mop. Traidor, otro más. Acá lo tenés. Acá, anótalo, ¿eh? Anótalo. Como dijo el Alberto, a ver, este chiquito, como dijo este pibe, volvé chiquilín, ¿cómo dijo el Alberto? Lo tengo anotado, ¿cómo que dijo?
1: Sí, algo ahí, volé chiquilín, no, pero volé ahora.
0: Claro, algo
2: es
0: así.
2: Un personaje, uno, que no sabe, le va muy mal en las encuestas, por, también, ese también, pero
0: el Adolfo,
2: le tiendo la mano, pero ahora, con tiempo, volé, no sé, chiquilín.
0: te lo pidió él, hace lo que quiera, pero te pidió que vuelva. Y ahora el Quique, ¿para dónde va?
1: Oh, que le sabemos también.
0: Que el pronóstico te diga el viento, ¿para qué la va a correr? No, no, le iban mal las encuestas.
3: Yo voy a votar por Claudio Poggi y por Andeisa. Yo voy a votar, si fuera Marcelino, por el Quique Cabrera y la lista. Acá tiene la lista.
0: No, no, no.
1: Y decía, voto por Quique Cabrera al lado del Harold Brizer.
0: La colega Harold estaba así, estaba acá. Y el Harold era el candidato. No, no, el Alberto es único. El Adolfo es único. Ay. Es único. Bueno, ya está. Ya. Pero esta es la política. Ah, sí. Y estos son los políticos. Esta es la política y estos son los políticos. Meteme. Dale cumbia y meteme el espejo. Que le voy a preguntar quién es la más bonita. ¿Eh? Ortiva, Gurruchaga, Ortiva. Tomá, ya tenemos el agua en el espejo.
1: Para vos, la Gurruchaga que lo mira por TV es para
0: yo
1: vos.
0: Yo no la miro al Garfield.
1: Es para vos, Gurruchaga que lo mira por TV.
0: Le tengo que decir a los chicos del Chorrillero, ¿quiénes son los chicos del Chorrillero?
1: Miranda.
0: Que vos sos un fanático
1: Daniel
0: de él.
1: Miranda.
0: Le di todo al Chorrillero.

0: Claro, todo. A la nuestra tiene el doble de información, porque el chorrillero no te informa lo que informamos nosotros. Ah, pero está enamorado de la nuestra. Enamorado. Léeme alguna publi.
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La información del ámbito judicial a nivel nacional, la Corte Suprema dejó vigente un decreto del gobierno que permite la venta sin límites de tierra a extranjeros. La decisión se da luego de la derrota que el oficialismo había sufrido en el Congreso por la ley de tierras. Ahora el máximo tribunal dejó sin efecto un fallo que había frenado el DNU 70/2023 tras un pedido del Centro de Excombatientes Islas Malvinas de La Plata. De acuerdo a la información, la Corte Suprema de Justicia de la Nación desestimó una demanda que busca anular la derogación de la Ley de Tierras Rurales, una medida dispuesta por el Poder Ejecutivo a través del artículo 154 del Decreto de Necesidad y Urgencia 70/2023. De esta manera, el máximo tribunal revocó la inconstitucionalidad que había dictado previamente la Cámara Federal de La Plata. En un fallo firmado este martes, la Corte consideró que la entidad que inició la acción legal carece de la legitimidad necesaria para cuestionar la norma en los tribunales al no configurarse un caso o una controversia judicial concreta. El conflicto judicial comenzó cuando el Centro de Excombatientes Islas Malvinas de La Plata promovió un amparo contra el Estado Nacional. La organización civil solicitó que la decisión de inconstitucional y la nulidad de la derogación en los límites de la venta de tierras rurales a ciudadanos o empresas extranjeras.

Bueno, la noticia internacional que en este momento está cubriendo todos los diarios argentinos y del mundo. Pánico en un vuelo con destino a Israel. Un piloto apuñaló a otro e investigan un posible atentado terrorista. El vuelo FZ-1073 de Fly Dubai iba al aeropuerto Ben Gurión, pero se desvió a la ciudad árabe de Tabuk tras un ataque con un cuchillo en la cabina perpetrado por uno de los pilotos contra el otro. La aerolínea informó que todos los pasajeros se encuentran a salvo.

Del ámbito de la política nacional, el presidente Javier Milei desconfía de propios y ajenos mientras la economía desafía su estrategia de gobierno. El presidente argentino describe una economía que no está respaldada por los datos oficiales. Continúa la disputa con Bullrich y se abren especulaciones sobre las PASO. El peronismo también está en movimiento.

Encima va el Adolfo con sus testaferros a la no va con el, ¿cómo es el Cernese este? El Cernese iba a las obras con una libretita y anotaba cuánto le debían las empresas, viste, de las coimas. Y ahí iba el tipito anotando cuánto le tenían que pagar. ¿Me entendés? Y viste, el tipo está como si nada, ahora lo pone al hijo, viste, el sucesor de las coimas del gobierno. Así te lo digo, así el cartelazo lo tiene atrás. Cuando se pone atrás tuyo, Adolfo, sabemos quién es.

0: Del ámbito de la economía nacional, Argentina Week, con una cena en la embajada con el ministro de Economía francés, comienza hoy la semana parisina del gobierno de Javier Milei. El evento que organiza la representación diplomática que encabeza Jan Sielecki será la antesala de dos jornadas en las que expondrán referentes de sectores estratégicos como energía, agro y minería. Mañana hablarán Javier Milei y Luis Caputo.
1: Dijiste año de la educación y los chicos no necesitan bicicleta a los 18 años. Necesitan saber de que van a poder estudiar o trabajar. No quieren una bici. Y se lo dice todo el mundo. Esa bicicleta para mí representa un aumento de un sueldo a un docente. ¿Entendés? Los chicos están sin clase, o esto no, faltan cupos, no hay calefacción en las escuelas. Entonces vos podés inaugurar paredes, pero no estás garantizando la educación. Hay que garantizar que los chicos tengan buenas condiciones, que los docentes estén bien pagos.

0: te vayas. Después de la pausa, volvemos. 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

0: Son las 9 de la mañana con 2 minutos. No, yo no puedo creer ese amanecer. A ver, puedo imaginarme un montón de lugares. Me puedo imaginar ese amanecer. ¿Es un amanecer o un atardecer? Un amanecer, gordo. De lugares. ¿Y sabes qué? Es nuestro querido espejo de agua. Ya tenemos agua en el espejo de agua y me ganó la pulseada, me la ganó el director del espejo de agua, Víctor Sosa, me ha ganado la pulseada y tengo una foto soñada. Ayer Cacho ya me mandaba fotos desde la 25. Víctor Sosa, ¿cómo le va? Buen día, Raquel y el equipo, los saludamos.
1: Hola Raquel, buen día, ¿cómo están? Bueno, espero que hayan disfrutado de esa foto que te pasé. Eso, hay algunas que son del amanecer, otras son actuales del día de hoy. Oh, y qué. La verdad que sí, los amaneceres que tiene este lugar son increíbles y los atardeceres también.
0: Qué lindo.
1: Tiene unas imágenes muy, muy lindas para que merecen a veces despertarse un poquito más temprano.
0: La verdad.
1: Y venir a dar una vuelta.
0: Qué lindo, qué lindo. Estaba viendo justamente ayer, me acordé del espejo de agua y decía, ¿ya tendrá agua? Y los oyentes pasaban y nos sacaron fotos y nos mandaban esta desde el puente y ya tenía agua. Digo, bueno, lo voy a tener que llamar a Víctor, pero bueno, alguien se adelantó y me mandó ese amanecer soñado de la pedrera. Víctor, entonces esto ya es el atisbo que la temporada esta va a estar a full, digo.
1: Nosotros teníamos previsto tal vez unos días más que fuese a demorar, pero bueno, se llegó en tiempo y forma a lo que estaba estipulado. Uh-huh. Y también en el convenio la empresa tenía hasta el día de hoy 30 para terminar, por ejemplo. Entonces, bueno, terminaron dos días antes y ya estamos en preparativos, digamos. Ya tenemos agua, pero también hay que preparar todo lo demás.
0: Toda la estructura.
1: Así que, bueno, en Bien. Los próximos días seguramente renovaremos pintura en algunos lugares. Ya hemos recuperado bastante el tema de la iluminación, o sea que vas a poder disfrutar también del parque en horarios nocturnos.
0: ¡Qué lindo!
1: Porque ahí mucha gente no sabe, nosotros tenemos todos los turnos, todo el tiempo, no cierra nunca, porque es 24/7. Desde que he llegado yo a la gestión, no lo cerramos nunca.
0: ¡Qué lindo!
1: Salvo determinadas horas que ya le pedimos por ahí que no ingresen ya cuando se hace muy tarde, porque
0: está bien.
1: Digamos, es un parque muy grande, son 55 hectáreas y por ahí a veces no podemos cubrir todo.
0: No. Bueno, te pasa en los grandes lugares turísticos, llega una hora que te dicen se tienen que retirar. Es decir, hay horarios en los que uno ya no tiene que pernoctar allí, porque como decís vos, es gigante. De todas maneras, yo he ido muy temprano y hay una camioneta que va y viene, después va otro señor, como cuidándote, ¿no? Que todo
1: los fines de semana.
0: Sí. Yo he estado ahí y me ha pasado eso. Pero qué bueno, Víctor, qué bueno, porque vos viste, nosotros no tenemos cerro, no tenemos arroyo, no tenemos muchas cosas en nuestra ciudad. Y el espejo era algo que es necesario prácticamente para nosotros. Contame un poquito, ahí estoy viendo un nadador de una época, ahí en el espejo. ¿Se va a poder volver a nadar, a hacer prácticas de natación en aguas abiertas?
1: Sí, perfecto. Ahora quedó todo en condiciones para que lo puedan hacer, que era uno de los reclamos más fuerte que estuvimos la temporada pasada. Uh-huh. Pero también, bueno, hay varias cosas que por ahí uno no puede manejar, que es como el flujo del agua.
0: Claro.
1: Y eso lo hace San Luis Agua, y cuando viene poca agua en el río, no es algo que nosotros, yo lo pueda controlar. Entonces, claro, al elevar la temperatura, poco caudal, se producen en cantidades bastante importantes de algas. Y no nos olvidemos que al paso del río Quinto por dentro de los espejos, la velocidad del agua es menor.
0: Claro.
1: Entonces no tiene fuerza de correntada como para que no se lleven las algas, ¿no? Por más que nosotros abriésemos la compuerta, lo vaciáramos, siempre las algas iban a quedar en el fondo.
0: Una pregunta, Víctor, a ver, la pregunta que te hace alguien que ama el espejo y le encanta ir. ¿El muelle va a estar el alquiler de todos esos lugares donde podemos hacer bicicleta, un montón de cosas en el agua? ¿Va a seguir?
1: Sí, porque esos son emprendimientos privados.
0: Bien.
1: Que están dentro de las concesiones que tiene el parque. Es más, uh-huh. Para este verano también vamos a sumar otro emprendimiento más con el tema de gastronomía.
0: Ah, qué lindo.
1: Que una barra móvil que se habla, que donde vas a poder disfrutar de algún trago, algún licuado, alguna comida express.
0: Qué lindo.
1: Pero cercano al ingreso entre los dos parques. O sea que va a estar de un lugar donde la gente se congrega mucho ahora, que es una playita que está en la primer cascada.
0: Sí.
1: Entonces, bueno, le he dado el lugar a un emprendedor de acá de Villa Mercedes. Uy, para que lo pueda hacer.
0: Qué bueno.
1: Y es un servicio más que vamos a tener en un lugar que nunca hubo nada. Por ejemplo,
0: tal
1: en
0: cual.
1: Ese lugar específicamente no hubo nada.
0: Y la gente se empezó a apropiar de lugares ahí en el espejo. Por ahí el espejo estaba vacío y por ahí iba el curso del río. Y empezó la gente, iba a pescar, los niños, esa playa divina. No, está maravilloso. Víctor, hay carreras, siempre hay algún evento en La Pedrera. Yo ya me imagino un festival en La Pedrera. La tengo La Pedrera porque también queremos que vuelva La Pedrera. El espejo de agua. Digo, me imagino con ese escenario que tiene el espejo de agua, un festival, una roncarnoleada, algo por ahí. En el verano ya lo tenés previsto. No digo un festival grande, pero sí, un evento.
1: Estaba previsto algo como un relanzamiento del parque en esto, que fue una limpieza muy profunda la que se hizo en este año, pero bueno, no dan los tiempos ahora porque bueno, el ministerio ha estado con muchas tareas, con el tema de la Feria Internacional de Turismo, uh-huh. con el lanzamiento del programa de 50 festivales y bueno, con varias cosas, así que la idea tal vez sea para cuando es realmente lo nuestro, que es a partir del 1 de diciembre, vamos a ver si podemos hacer, aunque sea un pequeño festival.
0: Qué lindo.
1: Es más, hay algunas propuestas también de inversores privados de hacer algunas cosas de distinto tipo de música que se usa mucho ahora en los atardeceres.
0: Qué lindo.
1: Y si hay un lugar que tiene un buen atardecer es este lugar. Así que bueno, veremos cómo avanzamos con eso, pero seguramente algún evento, algún festival.
0: Claro.
1: Hay previsto una barrilete, un barriletes para los niños.
0: Bueno.
1: Ya vamos a encontrarle la fecha, seguramente algo lo. Yo estaba esperando que viniese el agua para poder hacerlo.
0: Una barrileteada.
1: Una barrileteada, sí. Así que todo con barrilete de papel. Sí, así que bueno, vamos a ver para cuándo lo podemos hacer, seguramente en algún día de noviembre, ya lo tendremos en marcha eso, y bueno, daremos anuncios para que vengan los chicos con toda su familia a poder remontar barrilete, que es algo que no se hace comúnmente con los niños, ¿no?
0: Y volver a esa cultura, la que era nuestra. La que era nuestra,
1: sí,
0: ¿no?
1: Sí, sí, tal cual.
0: Bueno, mira, tenemos un amigo en común, creo, ¿no? Creo que es tu amigo también. Juan Álvarez Pinto, ¿te suena?
1: Sí,
0: Siempre hablo con Juan por el tema de las cabañas, de todo lo que pasa al Merlo. Yo, sin querer, le voy a tirar un poquito una idea de que nos guarde algo para nuestro parque dentro del turismo, porque el parque es soñado, es lo que tenemos, es bello, y lo tenemos que vender, ¿no? Lo tenemos que promocionar para que Mercedes también, así como es el lago, o el Vulpiani, o el filtro, los filtros, este lugar es soñado. Le vamos a pedir, Juan, tenemos en común un amigo, así que yo también le voy a decir, che, tirate un poquito para el lado del espejo, ¿o no?
1: Creo que se los repito, me parece, cada día por medio, a cosas como esta, ¿no?
0: Claro.
1: Bueno, lo que pasa es que también, bueno, nos ha tocado en momentos complicados,
0: sí,
1: digamos, ¿no? En todo sentido, y bueno, en la en la gestión, bueno, no es fácil en estos momentos la gestión pública porque, obvio, bueno, no hay muchos recursos para,
0: está bien,
1: para algunas cosas, hay otras prioridades y está bien que así lo sea. Nos han pedido que seamos creativos, inventivos.
0: Sin plata.
1: Y bueno, yo trato de optimizar todo lo que más pueda.
0: Perfecto.
1: También a veces hasta poniendo cosas propias, ¿no? Al servicio del parque.
0: Me imagino.
1: Porque a mí me interesa que se vea mi gestión.
0: Obvio.
1: Más allá de que puedo recibir todo tipo de críticas. Uh-huh. La que no me gusta es la que es malintencionada.
0: Obvio.
1: Pero bueno, a veces uno hay que tomarla de como de quién viene y
0: seguro.
1: Y
0: bueno, seguro.
1: Y son las reglas de juego, ¿no? Y son las reglas de
0: cuando
1: juego.
0: Cuando sos un funcionario cuando sos funcionario público pasa esto. Estás expuesto
1: por supuesto,
0: todo el tiempo.
1: Estoy manejando recursos de que son de los contribuyentes.
0: Seguro, seguro. Víctor, digo, ¿se cobra algo ahí? ¿Cobras entrada? ¿Cobras la sombrilla, las mesas, los asadores?
1: Es
0: ¿se
1: total, cobra? Totalmente gratuito todo. Todo. Ya,
0: eso es lo que pasa.
1: No, pero Raquel, a ver, tengo la potestad de poder hacerlo porque, digamos, ha cambiado mucho y el ministerio también ahora tiene esa posibilidad de poder hacerlo, pero también es una decisión personal mía que esto sea totalmente gratuito.
0: Ah, bien.
1: Porque
0: bien.
1: Es el único lugar gratis sobre el río Quinto, entre comillas.
0: Claro.
1: Porque lo demás tiene que pagar todo.
0: Todo, la estacionamiento, bajada, la bajada, el auto, todo.
1: Entonces, bueno, eso es una decisión también personal mía, que este lugar continúe siendo gratuito. En el único momento que por ahí cobramos estacionamiento es cuando vienen las hinchadas de fútbol.
0: Ah, bien.
1: ¿Por qué? Porque nos ocasiona, digamos, una cantidad infernal de insumos.
0: Claro.
1: Para que los baños estén limpios.
0: Sí.
1: Para que no nos falte nada. Entonces, cuando vienen de golpe 5.000, 6.000 o 10.000 personas, como hemos tenido en algún momento, se descontrola todo. Todo el mes se te descontrola directamente.
0: Claro. Te entiendo.
1: Entonces, bueno, es ahí donde cobramos algo mínimo también, no una locura, para que los que vienen de afuera puedan hacer ese pago y disfrutar también de todo lo demás que tiene el parque.
0: Vos sabés que cada vez que voy al parque me cruzo del lago, yo desde el lago.
1: Uh-huh. Claro, y
0: cuando veo las chicas en la casilla, apenas empieza el espejo, ya estoy tranquila. Ya sé que hay gente que hay gente en el lago, en el espejo, que te está cuidando, que está mirando, que no pase nada. Y digo, qué lindo que te pase eso, porque uno quiere ir tranquilo. Y hace poquito la piba me dijo, che, en el espejo de agua estaban corriendo de noche. Y bueno, le digo, habrá luz, qué sé yo, no tendrá miedo la persona. Y no le pasa nada. Digo, qué bueno que empecemos todo a ser parte del espejo de agua y cuidarnos entre nosotros, ¿no? Cuidarnos entre nosotros y cuidarlo, porque he visto, más allá que no había agua, he andado por ahí, cómo rompen las mesas de cemento. ¿Cuál es la necesidad de romper un banco de cemento? ¿Cuál es la necesidad de tirar abajo las plantas que estaban preciosas? Digo, entre todos deberíamos también poner un poquito para que el espejo de agua, si tanto lo queremos, lo cuidamos.
1: Sí, te entiendo tu punto y no sabes lo que reniego con eso personalmente porque me duele cuando vemos algo que ha sido vandalizado.
0: Sí, horrible.
1: Porque nos cuesta un montón recuperarlo. Y bueno, ni hablemos del tema de las plantas. Es un esfuerzo muy grande el que se hace, ya que es un lugar difícil para que vengan las plantas por la contextura de su suelo, porque hay mucha arena, mucha piedra.
0: Sí.
1: Y bueno, se necesita de mucha agua para que pueda venir una planta. Y bueno, no es por nada, pero en anteriores gestiones se olvidaban de regar, por eso no hay sombra.
0: Claro.
1: Entonces, yo de la noche a la mañana no puedo hacer sombra. porque nos reclaman continuamente la sombra.
0: Tal
1: pero,
0: cual, tal cual.
1: Por eso hemos hecho unas pérgolas de sombra a la orilla de la playa.
0: Preciosa.
1: También hay que tener en cuenta que cuando uno va al mar, se lleva la sombrilla, se lleva el gazebo. Acá vale. Es lo mismo.
0: Obvio.
1: Acá es lo mismo.
0: Obvio.
1: Pero bueno, la gente no la va a terminar de conformar nunca a veces.
0: Claro. Y hay que recordarle que las pajas de la sombrilla no son para avivar el fuego del asado. Que las pajas de la sombrilla son para la sombrilla.
1: Bueno, casualmente todos los que son los paraguas de sombra, me faltarán unos 5 o 6.
0: Bien.
1: Los hemos reutilizado a todos, se le ha retirado la paja vieja, que estaba en mal estado, y hemos hecho todo con tarimas reciclables, entonces hemos cambiado eso por madera, que es otro tipo de sombra, es otro tipo de vista, pero en función del tiempo va a durar mucho más.
0: Claro, claro, claro.
1: Nos falta tal vez algunos quinchos más, que una de las tormentas bravas que tuvimos hace un par de años atrás, tiró 4 quinchos de un solo ventarrón, sí, y sí. Bueno, nos haría falta poder recuperar esos quinchos. Hemos hecho en un sector especial del parque una forestación que si cuando vengas vamos a ir caminando hasta ahí.
0: Dale.
1: Y eso es trabajo y fruto del personal del parque.
0: Qué lindo.
1: Sí, eso, si ellos realmente no sintieran este lugar, no se hubiese logrado eso. Y bueno, eso me pone orgulloso de ellos porque entienden un poco de lo que yo quiero y ellos lo transforman en algo que el día de mañana va a ser un nuevo pulmón verde para la ciudad.
0: Obvio. Aparte está muy expuesto con lo de las tormentas, está hiper expuesto
1: sí,
0: ahí.
1: Sí,
0: El espejo
1: no es un lugar fácil desde lo climático. No es
0: sí,
1: un lugar
0: sí,
1: fácil.
0: Sí. El espejo de agua, lo que corresponde al espejo, ¿dónde comienza y dónde termina? Porque viste que está la cascada hacia el este, y sí. La gente se mete por ahí, hay un caminito que nosotros sabemos correr por ahí también, pero ahí ustedes tienen cobertura, porque o van a pescar o van a sacar algún bichito. Contame algo, ¿de dónde hacia dónde el espejo?
1: Bueno, el espejo sería de cascada a cascada, ¿no? Lo que corresponde el parque, pero bueno, nosotros hemos empezado a limpiar de lo que vendría a ser del puente de la 25 de mayo, todo lo que es la bicisenda hasta calle 9 de julio del sur.
0: Mucho.
1: Son aproximadamente 1.300 metros que tenés de costanera, que es una zona gris. Yo te puedo decir gris porque no, nadie se hacía cargo.
0: Claro.
1: Entonces, bueno, tomamos la decisión con el personal del parque, llevamos las máquinas propias que tiene el parque, y hacemos ese trabajo.
0: Qué lindo.
1: Hasta lo rastrillamos, ¿eh? O sea,
0: mirá qué bueno.
1: No es que cortamos pasto y queda el pasto suelto.
0: Claro, claro.
1: Ahí se rastrilla. En estos momentos, si venís por esa zona, está impecable.
0: Bien.
1: La única parte más complicada es calle 9 de julio, extremo claro. Sur, que mucha gente va a tirar basura, lamentablemente. Seguimos dándole la espalda al río en ese sentido.
0: Qué lástima.
1: Y acumula basura ahí.
0: Claro.
1: Y es inhumano para el personal del parque que ellos tengan que juntar eso con la mano, ¿no?
0: Claro, claro. Víctor, si volvemos a nadar, vuelven los guardavidas.
1: Los guardavidas sí o sí empiezan con la temporada. En un total de 6, que son contratos que se renuevan hasta el último día de marzo, pero tenemos un guardavida permanente durante todo el año.
0: Ah, mira.
1: Que esto es consecuencia de que nosotros tenemos muchas visitas escolares.
0: Claro.
1: Al parque, y por ahí solicitan el tema de los kayaks, los hidropedales.
0: Ah, bien, bien.
1: Y no podíamos no tener un guardavidas que controlase eso.
0: Bien.
1: Lamentablemente, anteriormente no se usaba así.
0: No.
1: Menos mal que no pasó nunca nada, porque también pueden suceder accidentes,
0: claro.
1: ¿No? Los chicos a veces son de hacerse broma en el agua, arriba de un hidropedal, se pueden dar vueltas.
0: Claro, claro.
1: Y también, bueno, decirte que en ese sentido el parque también cuenta con seguro contra terceros, que no había.
0: Bien.
1: Eso es muy importante porque llega a suceder algo, alguien acá adentro está cubierto.
0: Ah, mira qué bueno.
1: Y también hemos colocado, por cualquier eventualidad, disyuntores trifásicos para que si hay alguna descarga o algo, no pase la corriente completa y pueda salvar la vida, porque de eso se trata el disyuntor.
0: Mira vos. Bueno, está todo listo, no cabe duda que está todo listo. Digo, se hacen carreras, las mejores carreras ahí, digo, por el agua, porque no hay cosa más linda que estas carreras con obstáculos, como por ejemplo el agua. Me imagino que va a haber todo el año también actividades como
1: algo,
0: estas.
1: Algo de eso hay dando vueltas, digamos, hay una idea general que lo hemos hablado con Cintia Duplessis, la subsecretaria de deporte de la municipalidad.
0: Qué bueno.
1: También con gente de la Pedrera para unificar los tres parques, hacer algo en un mismo día, una especie de triatlón o algo por el estilo.
0: No.
1: Anda dando vueltas, nada más que estaban esperando que llegara el agua.
0: Que llegara el agua.
1: O sea, yo entiendo a veces... esas críticas, pero es algo que no lo puedo manejar yo, porque no, eso depende de San Luis Agua y bueno, yo estoy administrando un lugar que está cedido al Ministerio de Turismo y Cultura de la provincia y pertenece a San Luis Agua este lugar.
0: Perfecto.
1: Entonces, los convenios los hacen ellos. Lo único que este año escucharon que yo pedí por favor que fuese en invierno. Por el tema de las aves que te comentaba hace un tiempo atrás.
0: Sí. ¿Volverán las aves? ¿Ya volvieron? ¿Van a volver en cualquier momento?
1: En realidad las aves nunca se fueron muy lejos, siempre estuvieron acá cerquita.
0: Bien.
1: Estuvieron en el lecho del río Quinto Viejo.
0: Bien.
1: Río arriba del puente 25 de mayo, río arriba.
0: Mira vos.
1: En las canteras vecinas que tenemos alrededor del parque. Y apenas volvió el agua, ya están.
0: Bueno, no me lo tengo que perder.
1: Seguramente van a empezar a hacer algunos nidos, porque es la época.
0: Está bien.
1: Por eso también era un poco el apuro. Pero bueno, ahora lo que tenemos que hacer es cuidar de que los niños no anden con las ondas, con la gomera, que es una tarea bastante complicada, que las personas que vengan con las mascotas vengan con la correa.
0: Y la bolsita para levantar la...
1: La bolsita también. Si bien nosotros en ese sentido tratamos de dejar todo lo más limpio posible.
0: Sí.
1: Pero bueno, siempre tenemos esas pequeñas cosas que marcan la diferencia, ¿no?
0: Obviamente. ¿Qué profundidad va a tener para las prácticas de natación y qué profundidad para la gente común? Porque hay boya, después ustedes van a hacer todo ese encuadre y van a separar por dónde la gente puede estar y por dónde no.
1: Sí, bueno, en el sector que los guardavidas van a estar a cargo, ahí va un boyado. Que ellos delimitan desde qué punto a tal punto uno puede ingresar al agua. Por lo general, por pedido de ellos, el límite es a la altura del pecho de una persona, hasta donde vos podés, ¿no? Te marca el boyado. Hacia el medio del embalse, y en estos momentos debe haber más de 2 metros de agua seguro.
0: Claro, como siempre. Como siempre,
1: sí, sí.
0: Como, ha estado antes, como ha estado antes. Para hacer los 1.500 metros, eso que ustedes delimitan para poder nadar, ¿no? Que lo hacen los chicos que van a rendir para guardavidas, que lo hace muchísima gente que quiere hacer en aguas abiertas, que es totalmente distinto a la pileta climatizada.
1: Claro, bueno, ahí el tema de aguas abiertas, como vos hace un rato comentabas, sí o sí con el torpedo tenés que ingresar al agua.
0: Bien.
1: Así que bueno, te espero para verte a ver cómo vas bien por el medio.
0: que no incumpla ninguna norma. Víctor, felicitaciones. Yo soy una de tus críticas en ese aspecto del agua, que me enojaba. Sé que no era tu responsabilidad, pero ya ves, soy una profesional, yo te conozco de hace muchísimos años, sé la clase de persona que sos vos y toda la onda que le pones a esto. Si no tenés respuesta, yo te puedo entender. Pero me encanta que justamente a mí me hayas hecho conocer ese amanecer después que el agua vuelve al espejo. Me encantó y te dije, salgamos al aire, hablemos, hablemos porque realmente me fascinó. Felicitaciones y contá con nosotros para promocionar este espejo de agua que es único. Porque como vos dijiste, el río usufructúa a mucha gente que cobra para todo, ¿no? Que cobra una playa y es nuestro río.
1: Acá
0: lo tenemos gratis, entonces hay que cuidarlo doblemente.
1: Y tengamos en cuenta que esta parte del embalse es una intervención que se hizo en su momento, uh-huh. Y al pasar el río pierde velocidad, claro. Y decanta todo lo...
0: Con nosotros para promocionar este espejo de agua que es único, porque como vos dijiste, el río usufructúa a mucha gente que cobra para todo, ¿no? Que cobra una playa y es nuestro río.
1: Acá
0: lo tenemos gratis, entonces hay que cuidarlo doblemente.
1: Y tengamos en cuenta que esta parte del embalse es una intervención que se hizo en su momento. Uh-huh.

0: Tal cual.
1: Pero bueno, entiendo las críticas, te repito.
0: Claro.
1: Lo único, a veces por ahí no dejo pasar las malintencionadas, nada más.
0: Perfecto, me parece perfecto. Lo que hay que explicarle a la gente que la botellita, la
1: Todo.
0: latita, todo, hay para poner la basura,
1: Hay
0: ¿no?
1: cestos de recolección de basura
0: Claro.
1: prácticamente casi por todos los sectores. Y nosotros a la mañana temprano tenemos personal que va recorriendo cesto por cesto con una bolsa y va juntando.
0: Qué bueno.
1: Y usted no se da ni una idea la cantidad de basura que se saca.
0: Claro.
1: Es impresionante. Pero bueno, ahora, en este momento, al estar en condiciones óptimas desde lo desmalezado y todo, se ve cualquier basura. Entonces
0: Claro.
1: la gente tampoco la tira en cualquier lugar.
0: Claro.
1: Eh, hemos, hemos
0: Esperemos.
1: logrado, hemos logrado, no, hemos logrado eso.
0: Qué bueno.
1: La gente está tomando bastante conciencia en eso, y bueno, y eso a nosotros nos pone contentos porque, bueno, es algo
0: Perfecto.
1: que de lo que pedimos,
0: Qué
1: ¿sí?
0: bueno.
1: Eh,
0: Me
1: ya,
0: encanta.
1: ah, antes que me olvide, ya te voy a avisar
0: Sí.
1: porque seguramente en los próximos días ya va a estar. Se ha hecho una cesión de parte del estacionamiento de lo que es por el ingreso vehicular
0: Ajá.
1: para un nuevo club de rugby que va a tener la ciudad. Estamos esperando que puedan hacer los chicos el movimiento de suelo de las dos canchas que van a haber.
0: Ahí.
1: Sí, porque se cedieron 2 hectáreas de las 5 que tiene el estacionamiento, que la verdad, 5 hectáreas de estacionamiento no lo llenabas nunca.
0: Nunca, nunca.
1: ¿Sí? Entonces tomé la decisión de ceder 2 hectáreas para que estos chicos puedan armar el nuevo club de rugby. Así que ya está hecho, ya está firmado hasta por el ministro. Es una cuestión de tiempo nomás para que se inaugure un nuevo club en Mercedes, que hace años que no hay un nuevo club, sobre todo menos de rugby.
0: Claro, justamente hacía la crítica el lunes, yo, del abandono del Mercedes Rugby Club, creo que son, no, Mercedes no, es así, Raúl, Mercedes, al norte, yendo para la autopista 55 Norte, 2 metros los yuyos tapando las canchas, me dio mucha pena, porque digo, ¿dónde jugará la gente? Y mirá vos la noticia que me venís a dar, va a congregar todo el espejo.
1: Y bueno, parte de este convenio que se firmó con esta gente, que es del club de Piratas Rugby, o sea, de la parte de los veteranos de
0: Ah,
1: rugby,
0: mira.
1: yo lo hablé con ellos y si no está apuntado a lo social, no había chance de que firmáramos el convenio.
0: Qué bueno.
1: ¿Qué es lo que quiero decir con esto? Es que, bueno, muchos clubes en Villa Mercedes actualmente, si no pagas la cuota, no jugás. Bueno, acá la idea es que no exista eso y
0: Mira.
1: que puedan venir y no solamente hacer rugby, sino hacer otros deportes más,
0: Qué lindo.
1: sin que exista esa cuota, ¿no?
0: Qué
1: Por
0: hermoso.
1: eso, desde lo social, hay que buscarle la vuelta, la alternativa.
0: Bien.
1: Te cedemos el lugar, no vas a pagar alquiler, no vas a
0: Está bien.
1: pagar la luz, porque el parque tiene luz. Bueno, ahí transformarlo en deporte social.
0: Digo, a ver. Qué lindo toda la actividad que se va a desarrollar. Pero si ya te estás juntando con la Cintia Duplessis, ya veo lo que van a hacer. Ya me imagino. Porque siempre tienen cosas re lindas para hacer, nocturnas, diurnas, de mañana. Digo, qué lindo integrar el parque con nosotros. No es una cosa afuera, es nuestro. Integrarlo, traerlo para nosotros.
1: Es que el día de mañana va a terminar siendo uno de los parques más grandes urbanos de la
0: Claro.
1: provincia, tal vez,
0: Tal
1: porque la
0: cual.
1: ciudad va a terminar viniendo para estos lados.
0: Así es.
1: Y bueno, va a quedar prácticamente, o sea, si hablamos de la Plaza Pedernera, estamos a 2.000 metros
0: Nada,
1: de la Plaza
0: nada.
1: Pedernera.
0: 5 minutos.
1: ¿Sí? El otro día, cuando se hizo la carrera nocturna, que cuando se corren los 10 kilómetros, desde el frente del municipio hasta la tranquera de ingreso a los espejos de agua hay 5.000 metros.
0: Mira vos. Ahí
1: Y
0: va.
1: 5.000 la vuelta son los 10 kilómetros.
0: Qué lindo, qué lindo. Bueno, me alegro muchísimo por nosotros, por los mercedinos, por los que nos tenemos que quedar toda la temporada acá y porque permanentemente, en rigor de verdad, hablo con el ministro, porque lo conozco de antes, y le digo, che, ¿qué onda acá, Villa Mercedes? ¿Cuándo no?

0: Y hablamos siempre porque uno pelea por lo de uno, ¿no? Y dice, no, pero aguantanos, yo sé que estamos en crisis, sé que no hay plata, sé un montón de cosas, pero nosotros en Villa Mercedes no tenemos el otro turismo que tiene el corredor del Come Chingones, claro. No, no tenemos, nosotros no tenemos arroyo, no tenemos montaña, no tenemos nada. Entonces,
1: es que Villa Mercedes tiene más desde lo cultural, claro, que desde lo turístico.
0: Así es, así es. Te mando un abrazo, Víctor, a vos y a al equipo que tenés. Gracias.
1: Un saludo grande. Bueno, quiero mandarle un saludo especial a todo el personal del parque, que la mayoría te escucha. Entonces, me lo hacen saber cuando hay alguna crítica, los chicos están atentos y algunos se me enojan. Bien. Algunos se me enojan, dice, ¿por qué dicen eso? Pero no, que sea tranquilo, le digo, que sea tranquilo, que acá el que se enoja,
0: pierde.
1: Entonces le digo, después le digo, yo he hablado con Raquel y después me termina dando la razón.
0: No, por eso te digo, pero a ver, yo cuenta regresiva y me la ganaste. Y soy profesional y lo reconozco, así que por eso estamos hablando ahora.
1: No, bueno, pero esto es lo divertido de esto, ida y vuelta.
0: Tal cual.
1: Yo no tengo problema, uno también sabe en dónde está parado, dónde está ubicado
0: y tal cual.
1: No voy a hacer nada malo, para una ciudad que quiero mucho como Villa Mercedes. Seguro. Donde uno nació, se crió, que la familia lo formó y
0: tal
1: bueno.
0: Tal cual.
1: Entonces, por eso también estoy acá en Mercedes, porque podría haber sido funcionario en San Luis, sin embargo, claro, estoy acá.
0: Tal cual.
1: Y no me hace falta estar de saco y corbata para ser funcionario.
0: Tal cual.
1: Entonces, tal cual. La idea es poder que la gente de Villa Mercedes disfrute de este lugar, se lo haga propio, como decías vos recién.
0: Claro.
1: Y que se lo apropie en serio, porque a mí me gusta ver que la gente venga a disfrutar del parque.
0: Y lo bueno de lo tuyo es que no te la crees, que no te crees que tenés el poder y que podés... No. Sos una persona humilde. Bueno, conocí a tu padre. Era cliente de la radio donde trabajaba tu padre, sí, con Abertura, bueno, Sosa.
1: Yo tengo una frase, digamos, a ver, uno puede ser humilde, así tengas el poder económico más alto.
0: Está bien.
1: Podés seguir siendo humilde y si sos también con poder económico bajo, también puedes ser humilde. La humildad, claro, no es una condición económica, es algo de propio de las personas. Obviamente que a veces uno se equivoca y cuando se equivoca, obvio, después hay que reconocerlo y si hizo alguna cosa mala hay que pedir disculpas.
0: Tal cual.
1: Pero bueno, la humildad no hay que perderla nunca. Eso creo que me lo han enseñado desde niño chico en mi casa. Mandarle un saludo a mi vieja que seguramente debe estar escuchando, que fue elegida reina de los jubilados, ¿eh? Ojo, ¿eh?
0: Ahí está. Ah, no, que me quitó el trono, porque yo iba a ir para participar de reina. Ah, lo voy a arreglar con tu madre a eso.
1: Ahora pasó a ser de otra alcurnia, así que bueno, ahora es reina, y le digo, ahora no me llamas más por teléfono porque sos de la monarquía, le digo, claro. se me reía. Pero,
0: no, bueno, una, bueno, tu madre, una mujer de mundo, y es una igual a nosotras todo el tiempo, ¿eh? Tiene una humildad increíble.
1: Tiene unos hermosos 84 años y bueno...
0: No, ¿sigue viajando?
1: Ahora no tanto, porque cobra la mínima, así que...
0: ya no es una jubilada europea, ya se queda acá.
1: No. Bueno. Agradecerle siempre que está al pie del cañón con sus 84 años. Mirá, al lado de sus nietos, de sus hijos, y nos acompaña. Y bueno, dentro de poco también va a festejar, es mi cumpleaños, así que 55 años de haberme tenido.
0: Ahí, digamos, va. Y debe ser mimado vos ahí, ¿eh? Debe ser el mimado ahí.
1: Y ahora vos decías que no hay que festejar el 12 de octubre. Bueno, es mi cumpleaños el 12 de octubre, yo lo voy a festejar.
0: Bueno, qué lindo. Me encanta, Víctor. Quiero que sepas que estamos a tu disposición.
1: No, bueno, y el parque también lo está para ustedes y bien, para todos los mercedinos, digamos. Y para el visitante ocasional, porque crean o no, tenemos mucho visitante que va de pasada. Sobre todo de lugares a veces insólitos, de muy lejos, ¿eh?
0: Sí.
1: Del sur de la Argentina, que vienen pasando con sus vehículos y ahora con los mapas, con los GPS,
0: encontrás todo
1: en un ratito. Y bueno, así que vienen, pasan un momento y siguen para los lugares más turísticos de la
0: Tal
1: provincia,
0: cual.
1: como es la Costa del Comechingones o el circuito de las Sierras Centrales,
0: Sí.
1: que concentran la mayor cantidad de turismo.
0: Tal cual, tal cual. Gracias, Víctor.
1: No, gracias a ustedes, siempre un placer poder hablar con vos.
0: Dale, dale. Abrazo grande. Digo, Víctor, bueno, un caballero, un caballero. Que bueno, cuando la gente es educada y formada, no me van a venir a pegar porque critico. La verdad que me encantó y me cerró la boca, ¿o no?
2: Me encantó Víctor Sosa, me encantó.
0: Yo digo, no llegamos a la temporada, no llegamos a la.
2: Estaba.
0: Llegó a la temporada. Pero mira vos, depende de San Luis Agua. Hay que tirarle las orejas a San Luis Agua que no nos abre el grifo para que. ¿Viste lo que se ve de bonito?
2: Ah,
0: Lo que
2: espectacular.
0: se ve de
2: Ah,
0: bonito, el
2: vamos a tener una
0: espejo.
2: temporada
0: Y de
2: espectacular.
0: hecho, los turistas, ¿qué hacen? Nos preguntan, pasan por acá y dicen, che, ¿dónde hay el lago y el espejo de agua?
2: Adiós.
0: El lago, el espejo de
2: Mira.
0: agua. El lago, el espejo de agua. Nosotros somos. Permanentemente promocionamos porque nos llena de orgullo tener este tipo de lugares. Así que sí, no sé qué me están preguntando acá, que hablo con Juan. Obvio que hablo con Juan Álvarez Pinto, lo conozco cuando fue por primera vez intendente en la Villa de Merlo. A ver, lo conozco de pibe. Tengo 40 años de trabajando en los medios. Lo conozco de mucho tiempo y de las veces que he ido a Merlo me he contactado con él. ¿Tiene sus críticas? Obviamente que yo lo critico. Pero a ver, si sos funcionario público y no puedo criticarte o me querés pegar porque te critico, estamos mal. Sosa, Víctor, un caballero. 9 de la mañana, 40 minutos.

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9 de la mañana con 55 minutos, Maxi. 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

0: 9 de la mañana con 58 minutos y como todos los miércoles, por supuesto, tenemos la columna de los jubilados y las jubiladas en acción de la mano de Miguel Totti Peironi. Totti, muy buenos días, un gusto tenerlo aquí en la radio.
1: Buen día, ¿cómo estás?
0: ¿Cómo anda usted? ¿Bien?
1: Bien, bien. Dentro ha salido el solcito. A mí
0: ¿está el solcito?
1: A mí me embroma la humedad.
0: Claro.
1: Y, sí, no, mejor es la humedad.
0: El solcito siempre la, hace bien, ¿eh?
1: La humedad y la preocupación de este gobierno que no sé qué va a hacer con los sueldos para las jubiladas y jubilados. Y más aún, ¿sabe cuál? En el desastre de cierre de fábricas e industrias que se descontaban un porcentaje en todos los órdenes para formar el fondo del ANSES, ¿qué va, cómo van a hacer si ya no hay trabajo en muchísimo? Hay obreros en la calle y todo eso. Entonces yo me pregunto, ¿qué va a pasar con nosotros los jubilados? Pero yo, por mis años ya quizá ya pase, pero mis hijos, mis nietos, mis bisnietos, ¿qué irá a pasar? Como a muchos jubilados y jubiladas. Acá es el tema para mí es muy serio. Y tan en serio que para mí me da vergüenza ajena cuando lo vi al presidente en las Naciones Unidas, qué chasco, cuando lo vi allá en una entrevista que le hacen, saca de que el gobernador de Buenos Aires, que la izquierda, que los rusos, que el comunismo, por Dios, si ya se ha roto eso. El país inclusive que es más comunista en este momento que China, está hablando permanentemente el presidente con Trump. Entonces, ¿a dónde vamos? Cuando le dicen que iban a saltar los dólares por la oreja. ¡Qué vergüenza, señor! No sabe qué contestar. La entrevista que tuvo con un periodista de jerarquía. O sea, ¿qué presidente? Y el chanta del ministro de Economía, ¿qué dice? No, tenemos inversiones, pero no sabemos cuántas. Bueno, eso es lo doloroso de las autoridades que tenemos. Voy a hacer una cita nomás de lo que es sobre el sistema financiero. Un sistema ineficaz para abordar la criminalidad financiera. En 1989 se creó el GAFI, Grupo de Acción Financiera Internacional. Se erige como el principal organismo internacional encargado de proteger la integridad del sistema financiero. En este marco ha desarrollado una compleja y extensa red de estándares internacionales destinada a prevenir y combatir el lavado de activos, LA, lavado de activos, la financiación del terrorismo, FT, así lo nombran, y el financiamiento de la proliferación de armas de destrucción masiva. Diremos lo que han ido investigando acá la compañía. El primer gran hallazgo de la investigación es la distancia abismal entre cumplimiento técnico y la efectividad real. A nivel global, si bien el 63,1% de las calificaciones en cumplimiento técnico son favorables, cumplido o mayormente cumplido, en materia de efectividad la cifra se desploma a un 19%. Ahí lo dejo esto porque sigue más adelante que lo que más favorece es a las grandes potencias y a los grandes centros de donde se esconde el dinero y donde dice el ministro de Economía, que él tendría que traerlo también acá, porque andan en los centros, los esconden en el exterior, cuando él pide que la gente saque del colchón los dólares, y él no aparece con los dólares. Todo esto nos lleva a pensar, yo quiero recalcar, siempre lo hago, no lo hago solamente por criticar, ¿a dónde nos lleva el sistema financiero? Este me hace acordar el sistema financiero que trajo Martínez Dio con los militares 76-82. Me acuerdo del sistema financiero cuando el chanta de Menem, Carlos Menem, dijo la revolución productiva. ¿qué era? Todo en la especulación financiera. ¿Y ahora en qué estamos? En la especulación financiera. Las grandes tasas de interés, no hay tope. Y en el incumplimiento que hizo el señor Milei en la campaña de borrar de la Argentina el Banco Central. Entonces me pregunto, ¿qué grado de responsabilidad tiene este hombre? ¿Qué va a pasar con nuestras decisiones? ¿Eso va a ser legal en el futuro? Todo lo que está haciendo, porque se maneja con decreto de necesidad y urgencia. Las leyes, para colmo, tenemos una Suprema Corte de Justicia que sabemos a quién responde. Los tres nombrados por Macri en su momento. Bueno, así andamos y sigue el sistema financiero como siempre está ahí. Yo recuerdo, porque se habla de los políticos, pero tampoco se habla de los economistas que estuvieron al servicio de las Fuerzas Armadas, de los capos de las Fuerzas Armadas, no del personal menos jerárquico. Acordémonos allá cuando en la revolución lo bajan a Perón, al doctor Illia, ¿por qué lo bajaron? Un golpe de Estado por parte de Onganía. Siguieron los golpes de Estado hasta el 82. 3 años únicamente donde estuvo el peronismo que con la Isabelita. No nos podemos olvidar, en la época en que crearon la CAL, los militares, la Comisión de Asesora Legal, cuando gobernaron y agarraron todo en el periodo 1976-1982. Y entonces me pregunto, si bien es cierto, hay muchos de los políticos que se equivocaron, no toda la culpa fue de los políticos. No olvidemos que muchas veces se lo criticaba a Perón, a Pochito, me acuerdo le decían en esa época, pero él hizo los famosos planes quinquenales, tenía un proyecto de país, ¿qué quería y qué hacía? ¿Y después qué pasó? Porque la extrema derecha y los grandes grupos privilegiados no querían esto. Ahora nos vamos a ver un poco lo que nos dice el Centro de Estudio de la Tierra, CTE, Centro de Estudio de la Tierra. El endeudamiento avanza entre las familias productoras de alimentos. Más del 75% de los productores hortícolas consultados tienen deuda y más de un tercio de los casos fueron tomados para comprar alimentos o afrontar gastos básicos del hogar. Está claro, el 75% de los productores de hortalizas. Más de 3 de cada 4 productores consultados tienen deudas. Y en una proporción significativa de los casos, estas ya no están asociadas a inversiones productivas. No hay inversiones productivas, sino a la necesidad de cubrir gastos cotidianos. La situación se profundiza en un contexto de aumento sostenido de los costos de producción, caída de los ingresos, y crecientes dificultades para sostener la actividad productiva. El endeudamiento se consolidó como una de las principales problemas que atraviesan los productores, sobre todo de la zona hortícola sur del área metropolitana de Buenos Aires y de los mayores polos de producción de alimentos frescos del país y responsable del abastecimiento de millones de personas de la ciudad de Buenos Aires y el conurbano. Ahora, ¿cómo nos vamos a alimentar? ¿Abrimos otra vez las importaciones como hizo Martínez Díoz en la época de los militares? como hizo Cavallo con el turco Menem. Las abrimos. Yo recuerdo que comía tomates de Hong Kong o de Corea. Comprábamos hierba de cualquier otro lado. Entonces, sí, la producción nacional, ¿qué pasa? Esto va a ser un desastre. Vamos a tener tanta gente en la calle que va a haber hambre, y ya hay mucho hambre. Escuchaba en noticioso, por ejemplo, en Córdoba, en la peatonal, ahí en zona, es intensa la cantidad de gente que está durmiendo, donde pueda, donde haya un reparo. Entonces, la pregunta que me hago, ¿puede un pueblo soportar semejante mal gobierno? Que el jubilado no le alcanza, que el jubilado opta o comprar más remedio, o comprar menos, o comprar comida, o comprar menos comida, vestirse, ir a los lugares. Por Dios, ¿en dónde estamos? ¿Qué situación está padeciendo nuestra querida Argentina? Y no hablemos de la compra de los votos por parte de Milei. Se lleva cuántos gobernadores a Francia, qué regalo, y qué falta de seriedad de esos gobernadores que lo acompañan para que le den un mango. Nadie, se tienen que poner firme. Esto no avanza. Las Fuerzas Armadas tienen buen sueldo. ¿Qué pasó con la obra social de ellos? Se está descubriendo cada vez más actos de corrupción. Del INDI se cree que hay más todavía corrupción de la que declaró ese abogado, que ahora creo que lo pusieron preso. De la IOFA, del Instituto de Obras Sociales de las Fuerzas Armadas, también hubo un desastre. Y tiene el tupés, Milei, de decir, la culpa fue de los cucas, del kirchnerismo. Kirchnerismo es una parte del peronismo, pero no toda la culpa la tiene. Se equivocaron, sí. Pero no olvidemos que todo lo que le armaron a la Cristina, que eso fue un armado que en el 2022, y hay que hacer memoria, porque nosotros nos olvidamos muy rápidamente. En el 22, una orden de Estados Unidos, hay que meter presa a la presidenta, a la expresidenta, la Cristina. Hay que romper el peronismo, porque el peronismo, nos guste o no, es el único que enfrenta con cierta, a través de sus gestiones, a la extrema derecha. Porque ya del radicalismo ni hablemos, lo que está, lamentablemente, porque el radicalismo, si hubiese seguido la línea de Irigoyen, del doctor Elías, de Balbín, de Alfonsín, serían señores dirigentes y se han vendido al mejor postor. Ni hablemos acá de la provincia. Entonces, ¿a dónde vamos? ¿Cuándo vamos a llegar? ¿Vamos a soportar? ¿La Fuerza Armada van a soportar el atropello que tienen? ¿Van a seguir únicamente que los tienen para pegar a la gente, a paliar, en vez de custodiar la frontera, que hay un colador de mercadería que entra por las aduanas sin ser registrada? Seguimos con el tema del Centro de Estudio de la Tierra. La situación se desarrolla en paralelo a un proceso más amplio de deterioro de los ingresos y aumento de la morosidad en todo el país. Según datos recientes, Centro de Economía Política Argentina, CEPA, 5,91 millones de personas registran deuda en situaciones de mora. 5,91 millones de personas registran deuda en el sistema de mora, y la irregularidad crediticia de la familia alcanzó el nivel más elevado desde la crisis de 2001. Yo me acuerdo en la época, ya por 1996, naciendo cuando estaban caballos, los remates que existían, los campos, las maquinarias agrícolas, la gente estaban en la especulación financiera ahí. Y acá ya cuando creamos van a empezar los bancos a rematar. Y ojo, que los bancos también tienen su culpa porque están mandando y entregando las deudas deudas que son algunas impagables y otras que no la pueden ir regularmente, que se la dan a estudios especiales donde hay amenaza, donde se lo conmina a la gente y lo vuelven loco para que pague. Y esto yo lo viví, yo recuerdo, en el año de Martínez de Hoyos, estaba en Mendoza, estaban los famosos camperas negras en Mendoza. Yo los vi personalmente y les puedo decir la dirección. Calle San Martín, casi la peatonal Sarmiento, a 20 metros al lado de un banco que hay, creo que sigue el mismo banco, y ahí está bien remate. Y habían los camperas negros, eran matones para que no entrara la gente a salvar a los que estaban rematando. Remataban casas, remataron medios de producción. Entonces, esto se vuelve a repetir. Y vamos a permitir, nosotros los civiles, no vamos a salir a la calle, a reventar la calle casi todos los días. La CGT, ¿qué hace? ¿Está dormida? ¿O algunos dirigentes arriba tienen algún compromiso que no salen a defender cuánta gente, empleados, quedan en la calle en las distintas fábricas? Empresas de más de 40, 50 años de trabajo, de familia. Esto está destruyendo todo. Pero hagamos un poquito de examen de conciencia. ¿Merecemos esto? Sí, me parece que no, nos habremos equivocado, pero no para que nos arrastren la nación.
0: Y es bueno que usted lo remarque, porque viene una etapa muy importante, que es que tenemos elecciones el año que viene.
1: Claro,
0: así entonces es. Está bien que usted haga este refresco de memoria, por decirlo de alguna manera, porque va a ser nosotros. Somos únicamente nosotros los que vamos a tomar la decisión.
1: Pero claro.
0: Podíamos buscar un cambio, podíamos equivocarnos, podemos equivocarnos, sí. Pero también así como nos equivocamos podemos ratificar o rectificar el rumbo.
1: Yo me acuerdo que rematábamos acá en la misma, íbamos nosotros de la entidad en que estábamos adherida, la entidad Azucerfi, que estaba la principal en Buenos Aires, y cantábamos el himno para evitar para que el policía que está se tuviera que cuadrar, claro, o rezar el rosario o algo en las puertas para evitar esos remates. Ojo, que no era porque el cliente no quería pagar, sino era el profundo anatocismo que decía. ¿Qué es lo que es el anatocismo? La capitalización de los intereses, intereses sobre intereses, intereses, así sumaba. No decían vamos a arreglar capital y vamos a arreglar intereses por otro lado. Entonces, eso se está haciendo ahora también. Y la libertad y viva la Pepa. Ahora, vamos a seguir aceptando eso. El pueblo no va a reaccionar a caminar en las calles y a hablar. Se nos están destruyendo la patria. Y escuchame, no hablemos de lo que está pasando en las Malvinas con el tema de lo que nos están robando el petróleo y todo.
0: Pero bueno, pero vamos haciendo eso y vamos haciendo esto que está haciendo usted. Un recuerdo permanente de lo que estamos viviendo y lo que estamos viviendo por delante. Entonces tenemos que pensarlo mucho el año que viene cuando votemos.
1: Y es muy importante. Pero sirve. Tengo que traer, vos sabés que tengo dos libros muy grandes que son, se publica ahí como en el plan quinquenal de Perón. No. Uno, muchos dirán, che, pero este vive 50 años, 100 años atrás. No, es que había un plan de gobierno.
0: Y obviamente que se puede actualizar.
1: Y que se puede actualizar, así es, que se actualice y que se lleve. Pero estaba en servicio de la producción.
0: Y de la gente, y del pueblo.
1: Y no olvidemos que de la clase muy acomodada del agro, se llevaban, cuando iban a Europa, las vacas las cargaban en unos barcos para tomar leche fresca allá en Europa. Sí. Y eso existía. Entonces, señora, no es que uno esté en contra del que tiene buenos ingresos, pero felicitaciones. Pero seamos un poquito más justos, distribuyamos un poquito mejor las ganancias.
0: Muy lindo, Toti, como siempre, muchas gracias por marcarnos esto y abrirnos los ojos para que tengamos en cuenta qué es lo que tenemos que hacer el año que viene cuando llegue el momento.
1: Y sí, pero tenemos que recordar también lo pasado.
0: Sí, así es. Es recordarlo y de esa forma no volver a cometer los mismos errores. Así gracias, Toti, y lo esperamos el miércoles que viene porque siempre es muy claro con sus conceptos y nos hace revalorizar la historia de la Argentina. Que vaya que tiene una historia económica de por medio.
1: Así es, terrible.
0: Gracias.
1: Yo que la viví. Yo tenía una actividad.
0: Claro.
1: En la época que cuando viví en Mendoza, que en un golpe de cambio del dólar con Martínez de Hoz, perdí el 40% del stock de mercadería.
0: Sí, bueno, así estamos. Gracias, Toti. Esta fue la columna de los jubilados y las jubiladas en acción de la mano de Miguel Toti Peirone. 10 de la mañana con 19 minutos.
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0: 10 de la mañana, 40 minutos. Bueno, qué lindo lo que se viene, ¿no? Qué lindo. Y siempre es bueno. Esto que acontece en la ciudad de Villa Mercedes, que tiene que ver con la Expo Rural. Con la Expo Rural, donde todos coincidimos, el aporte del campo a la ciudad. Y todos coincidimos que Villa Mercedes, o San Luis, es una provincia y una ciudad agroganadera. Agroganadera. Por eso digo, nos retroalimentamos entre la ciudad y el campo, y por eso tenemos que tener la mejor convivencia. Pero la Expo Rural sirve para un montón de cosas. Sirve para un montón, para proyectar, para mostrar, para exponer, para decir, acá estamos, este es el campo y a pesar de la crisis estamos sobreviviendo. Está con nosotros el presidente de la Sociedad Rural Río Quinto, Daniel Casella. ¿Cómo va, Daniel?
1: ¿Cómo te va, Raquel? Un gusto saludarte, como siempre. Es un placer compartir con vos un ratito del día.
0: ¡Qué lindo!
1: Y con toda tu audiencia, que sé que es muchísima. Gracias por la invitación.
0: Por favor. ¿Cómo? ¿Somos parte?
1: Somos parte.
0: No me equivoco cuando digo que nos retroalimentamos.
1: No, para nada, para nada. Simplemente, yo le hubiera agregado también un término más. Y también se educa en la sociedad rural. Porque sobre todo este año, que tenemos una movida cultural muy importante, y con todos los colegios agrotécnicos, que es el día viernes.
0: Qué lindo.
1: Y tenemos el primer encuentro de colegios agrotécnicos y un circuito agroambiental. Realmente es un placer. Entonces creo que en todo lo que vos dijiste de la rural está perfecto. Y le agregaría, y también en nuestra expo se educa.
0: Ese toro se lo he cedido a usted porque nos va a contar. Esto larga el viernes.
1: Esto ya largó.
0: Ya largó.
1: Si vos vieras, yo te voy a pasar fotos, ya tenemos la mitad de las carpas armando en el predio. Mañana es el día del armado. Y el viernes es el día que se abre al público.
0: Qué lindo.
1: A las escuelas, es un día a los jubilados, es un día donde tenemos entrada libre y gratuito para todo el mundo. Y es el día que van casi todas las escuelas, llevan a los chicos para que se conecte con la naturaleza y con lo que es el campo. Bueno. Donde que vean cómo se trabaja en el campo, se puedan acercar a los corrales y vean lo que es un toro, que sus profesores les expliquen.
0: Claro.
1: Realmente que vayan al galpón de ovinos y porcinos, realmente. Lamentablemente, con los requisitos de Senasa por la gripe aviar a nivel nacional, no es muy difícil conseguir cabañas para traer todo lo que sea la parte de aves.
0: Ah, mira vos.
1: Entonces, que siempre están presentes. Pero es muy difícil, los requisitos son muy largos, muy pesados. Entonces, realmente estamos pidiendo.
0: Qué lindo, qué lindo.
1: Nos está faltando. Pero después tenemos una expo este año maravillosa, maravillosa. Y volviendo al día viernes, que es el día que estábamos hablando de los colegios, un día de la cultura, el Ministerio de Educación, haciendo eco que este año el gobernador dijo que iba a ser el año de la educación, decidió darles puntaje a los profesores y a los alumnos que concurran a todas las charlas que se van a llevar a cabo el día viernes en la expo. Así que es muy importante eso también.
0: ¿A qué hora se abren las puertas el viernes?
1: A las 9 de la mañana ya están las puertas abiertas para ingresar. Van a poder recorrer la muestra. Se va a estar jurando la cantidad de bovinos que tenemos. Va a estar la Asociación de Argentina de Angus.
0: Qué lindo.
1: Para sacar quiénes van a ser los expositores ganadores. El toro campeón, el reservado, el mejor macho, mejor hembra. Es muy lindo eso. Yo los invito a la ciudadanía y a aquellos que no están en cercanía con el campo, que lleguen, se lleguen a los corrales y vean cómo se trabaja, cómo trabaja un jurado. Y a la tarde, hablando de jurado, hay un concurso de jurado juniors, de chicos, que organiza Angus, que es muy lindo, muy interesante, porque le dan ciertas pautas y ellos juzgan después.
0: Uh-huh.
1: Y creo que es una forma de acercar también a la juventud al campo.
0: No, y además, como decís vos, sacarlo del celular y mostrarle la realidad.
1: Claro.
0: Porque nosotros vivimos de esto.
1: Tal cual. Ese es el país. Esa es la Argentina productiva, ¿no? Y a la noche estamos cerrando con un sunset ganadero de carnes certificadas de Angus, con toda la juventud degustando vinos de la provincia de San Luis, que es increíble, pero estamos degustando vinos de San Luis y carnes de Angus. Realmente un día viernes excepcional.
0: Qué lindo.
1: Muy lindo.
0: A ver, contame, ¿patios de comida?
1: Patios de comida, este año decidimos cambiar la modalidad.
0: A ver.
1: Normalmente tenemos distribuidos los patios, los carritos de comida y los restaurantes por todo el predio. Este año, como tenemos un escenario mayor en el medio del predio, donde sábado y domingo tenemos una cantidad enorme de escuelas de danza y gente que viene a cantar y a tocar en ese escenario, hemos decidido alrededor de ese escenario armar todo el patio de comida. Qué para lindo. Que si vos recorres la muestra y te sentás a descansar y a tomar y a comer algo, mientras tanto estás disfrutando de un espectáculo musical.
0: No, qué lindo.
1: Obviamente el sábado tenemos el plato, el cierre musical, que son los hermanos Lucero, de acá de San Luis.
0: No, que anduvieron también.
1: Andan también. Sí, Voz Nativa, gente de acá, viste, acá estaban cantando con la Sole. Así que realmente el cierre musical lo van a hacer ellos.
0: Qué hermoso.
1: El día sábado. Pero después tenemos, durante todo el día, tenemos la parte campero, que vienen familias desde La Pampa, de Córdoba, Santa Fe, Buenos Aires, Mendoza, San Luis, a hacer lo que es la parte campero, que es algo muy divertido, muy entretenido verlo realmente, ver cómo trabajan dentro de un corral dos personas separando animales. Y de acuerdo al tiempo es el puntaje que tiene. No, es muy entretenido, porque lindo. Es como se trabaja en un corral, ¿no? Cuando qué vos estás lindo. Trabajando en un corral, decís, separame un ternero por un lado, la vaca por el otro, y hay que saber y dominar el caballo a la perfección.
0: Qué lindo.
1: Eso se desarrolla de las 9:30 de la mañana hasta las 20 horas, con la entrega de premio y una cena que llevan en la parte campero.
0: Qué bueno.
1: Nosotros tenemos nuestra actividad protocolar el sábado a las 10:30, recibimos las autoridades.
0: Bien.
1: Este año no, la parte de protocolo nos anunció que viene el gobernador.
0: Uy, qué
1: tenemos
0: bueno.
1: Tenemos también la confirmación de nuestro intendente, senadores, diputados, presidentes de CRA.
0: Está lindo para juntarlos todos.
1: Para juntarlos a todos, ¿no? Qué malintencionada, esa cara de pícara que tenés, si la pudieran ver algunos. Presidente de las otras entidades, mirá la carita que me hace vos, sí. ¿Viste?
0: Qué lindo.
1: La conocemos,
0: capaz,
1: ¿no?
0: Capaz que vaya.
1: Te conocemos,
0: pero,
1: ¿eh?
0: Qué bueno, no, pero qué bueno porque, a ver, cuando las autoridades y los políticos no entienden por ahí en algunas cuestiones y no hay políticas para el campo o no hay políticas para nosotros, para la gente, cuando ven esto se dan cuenta que ahí hay trabajo.
1: No, lo saben. Mirá,
0: hay trabajo.
1: Yo ya he estado en otras veces acá con vos,
0: sí.
1: y te digo, tenemos un diálogo muy fluido con el gobierno, nos permitimos tenerlo, decirle las cosas. Estamos en cosas totalmente de desacuerdo y en otras de acuerdo, hemos trabajado juntos.
0: Bien.
1: Y en ese trabajo de la parte pública, que son ellos, y la parte privada, que somos nosotros las instituciones agropecuarias, pudimos conformar lo que es hoy la Policía Rural.
0: Mira vos.
1: Y también estamos ya casi a punto de empezar a trabajar y lanzar lo que son los consorcios camineros.
0: Ah, mirá.
1: Entonces, creo que se pueden llegar trabajando juntos a buen rumbo y con buen destino para que la producción agropecuaria de la provincia de San Luis mejore.
0: Lo bueno de estos eventos, como la feria que va a tener comienzo este viernes, es que sale una cultura en nuestros jóvenes y nuestros chicos, con boinita, sí. Con pañuelito, como...
1: Bueno, escuchá, vos sabés que a mí me llama mucho la atención, desde que estoy como presidente de la Rural, participo en muchas peñas folclóricas.
0: Mirá qué lindo.
1: Y realmente vos ves a la juventud...
0: Me encanta.
1: Bailando, con sus alpargatas, con sus pañuelos, las chicas con sus polleras.
0: Los jóvenes decís, cambiaron el jean por la bombacha.
1: Sí, qué linda campo. Cultura que se acerquen al campo, a nuestras tradiciones,
0: sí,
1: ¿no? A
0: sí,
1: nuestras tradiciones, sí, sí, sí, a nuestras raíces, qué es lo que no tenemos que perder y qué es lo que intentamos nosotros.
0: Mirá las jóvenes esas, que esto debe ser del año pasado.
1: ¿Te
0: tiene la boinita?
1: Claro, la boina.
0: No van, a un evento de campo vestidas de ciudad.
1: No.
0: Van, mira, bombacha, qué lindo.
1: Andan así.
0: Qué hermoso.
1: Y vos sabés que, hablando de educación, el salón principal este año tenemos todas las instituciones educativas que van a participar. Desde la UPRO, que es uno de los sponsors que tenemos, todos los colegios agrotécnicos, viene la Escuela de Aviación Militar de la Nación a tener un stand, a promocionar la Escuela de Aviación. Tenemos la Quinta Brigada Aérea promocionando también todo lo que es la Quinta Brigada Aérea, el Cuartel de Bomberos, te nombro entre algunos, ¿no? La Escuela de Buceo,
0: un poco el Villa Mercedes
1: Golf Club.
0: Un poco conozcámonos en la
1: conozcámonos, época, ¿no? La FICA, la UMBIME, la Municipalidad, el Museo Ferroviario, va con un, también con un stand y muestra para que realmente demuestren los que son los orígenes de nuestro Mercedes. Yo siempre digo, y lo digo en todos lados, quizá me equivoque, pero uno que tiene algunos años, dice Mercedes se desarrolló a través del ferrocarril, a través de la Rural y de la Quinta Brigada Aérea, las tres instituciones creo que con la cual se fue desarrollando la ciudad nuestra, ¿no?
0: Y mirá cómo quedó la Rural adentro de la ciudad.
1: Y mirá cómo está la Rural. ¿Te acordás?
0: Vos pensar en la Rural antes
1: eras... Nuestros padres nos decían, nosotros no, Raquel. Aquí estuvimos hablando fuera de micrófono, Raquel, por favor.
0: Somos jóvenes,
1: Raquel. Nuestros padres nos decían, ir a la Rural queda tan lejos, claro, era campo traviesa. Era campo. Y hoy está metida, inserta en el medio de la ciudad, ¿no?
0: Claro. A ver, la Perón, que se llamaba Perú, sí, ¿no? Era lo más lejos que había.
1: Pero era, olvidate.
0: La Rural ni hablar.
1: Eran todos quintas, en ese momento eran todos quintas. Eran todas quintas porque Mercedes
0: se autoabastecía. Decían nuestros padres.
1: Sí, decían nuestros padres, yo nunca lo vi, ¿no? Se autoabastecían de verdura en el mercado central, hoy Casa de la Cultura.
0: No, una locura. Muy linda, una locura.
1: Muy linda.
0: Y ahora la Rural la tenemos dentro de la ciudad.
1: Dentro de la ciudad. Además, que vamos a tener entrada por la calle Ardile y por la Jorge Newbery, por los dos lados tenemos entrada y estacionamiento. Y ya que estamos hablando de también de la Rural, el día sábado la entrada son solamente 10.000 pesos.
0: Nada.
1: Los menores de 12 años no pagan y todas las personas con discapacidad, con su carnet de discapacidad, entran también gratis.
0: ¿Y los jubilados?
1: También, siempre los jubilados, con el carnet de jubilado, ¿viste? Así que el día viernes para los jubilados. El día viernes pueden entrar gratis los jubilados. Sábado y domingo paga todo el mundo. Te necesitamos recaudar, ¿viste? Para poder pagarle a toda la gente que va al evento.
0: Ahora, vos debés tener un amorcito de pueblo por ahí. Una localidad de ahí de encuentro.
1: Vos sabés que yo tengo mi corazón puesto en una localidad donde tengo tantas anécdotas de chico, donde realmente las calles eran de tierra, donde solamente había un almacén de Ramos Generales y me dejaban con una valija de cartón en la parada ahí para que pasara la TAC que venía y me llevaba al campo o me traía el domingo a la tarde, que se llama Juan Jorge.
0: Ahí va. Está escuchando el intendente.
1: Ah, pero un saludo grande a Walter y a la viceintendente, una amiga en común, a Sonia.
0: Bien.
1: A los dos los quiero mucho y realmente yo tengo mi corazón puesto en Juan Jorge.
0: ¿Cómo ha cambiado
1: Jorge,
0: no? Algunas cosas.
1: Sí.
0: Ya dejó de ser eso que...
1: No, olvídate.
0: La valijita de cartón ya
1: no,
0: dejó de ser.
1: No existe más, viste, ya. Ahora es otra cosa, pero en su momento fue así. Estaba el Ramos Generales, que todavía sigue estando.
0: De los Nieva,
1: a quien también les mando un abrazo grande. Para mí son amigos de la vida, su papá y todo. Y ahí tengo muchas anécdotas, realmente con la bomba de nafta, que hoy está Gustavo con su estación de servicio.
0: Mirá qué lindo.
1: Lo que es la calle que está en la Intendencia, era una calle de tierra donde estaban las canchas de bocha. Se hacían las cuadreras ahí cerca. Ya no, hoy muchas cosas han desaparecido.
0: Bien,
1: ¿no?
0: Bien. Pero hay más
1: todo
0: modernidad.
1: Todo eso me lo contaba mi papá, te digo.
0: Lo contaba, sí, ya me di cuenta. No, porque dice, estamos escuchándolo a Casela. Ojo, viste que vos cuando no te acordás de tu pueblo, después cómo te va, ¿eh?
1: A ver, mira, en todas partes del mundo, en una época me manejaba con el carnet de Juan Jorba.
0: Era de ahí
1: y donde voy siempre digo, y me dicen, ¿qué idioma habla Jorviño? Yo soy de Juan Jorba, y Jorba es mi lugar en el mundo realmente, porque tenemos nuestro campo ahí, somos la tercera generación de que estamos ahí, así que para mí es un orgullo realmente.
0: Bien, un poco que fue... Nos salimos de la Rural. Sí. Un poco que fue
1: todo ligado,
0: por el Río Nuevo, por las cárcavas que se hicieron, que tuvieron que cambiar los caminos, ¿no?
1: Me ha tocado vivirlo.
0: Tu campo se fue.
1: Sí, mi campo está... Yo tengo mi campo, no por el Río Nuevo, mi campo está un poquito más al norte, al noreste del Río Nuevo, pero sí un brazo me partió el campo en la mitad. literalmente en la mitad, de norte a sur, lo tengo en mi campo partido por un brazo del Río Nuevo, con una cárcava que debe tener 50, 60 metros de ancho por unos 10, 20 metros de profundidad.
0: Qué
1: realmente impresionante. Tengo que vivir continuamente haciendo pasada con retroexcavadora, porque si no, no puedo pasar de un lado a otro del campo. Cuando llueve mucho, el agua baja y... Justamente nuestro tesorero Carlos Cavadores, que también tiene campo en la colonia de los Manantiales. Uh-huh. La colonia de los Manantiales comprende lo que es la ruta 8, el Morro, la ruta 33 o la 148 y la ruta 1.
0: La 1.
1: Con todo este fenómeno que se viene avizorando, que va a ser el Niño, se ha empezado ya a trabajar con San Luis Agua para ver qué trabajos hay que hacer para que no se produzcan inundaciones.
0: Sí, sí. Yo, el primer, arroyito de agua que empezó a cruzar la 8,
1: sí.
0: Yo estaba con Peralta ahí en la cámara, trabajábamos en el canal. Mirá Tengo vos. Esos videos y esa foto, porque cuando empieza el manantial, por algo se llamaba
1: los manantiales.
0: Porque son manantiales de eso, ¿no?
1: Exactamente.
0: Bueno, y estábamos cuando estaban socavadas y todas las tranqueras hasta arriba de ese sedimento, sí. Que hemos recorrido todo, sí. Por la 33. Digo, qué bárbaro lo que sucedió, pero ustedes, ninguno se fue del campo, todo como pudieron, sí, se acomodaron, sí, en los caminos.
1: Tuvimos vecinales. Que reacomodar los caminos,
0: claro.
1: Hacer caminos nuevos, reacomodar los campos adentro. Claro. Y bueno, y acá seguimos. Es lo que hay, lo que nos toca,
0: bien.
1: ¿No?
0: ¿Y cómo van con el gobierno, con vialidad, por ahí los caminitos?
1: Con vialidad, mira, justamente ayer tenía una reunión con, y hablando de vialidad, el actual director de vialidad, Juan José Sosa, que es el director de vialidad provincial, él en su momento fue, trabajando para Vialidad Nacional, me decía que fue el que le llevó a cabo la obra del puente sobre el río Nuevo, acá en la ruta 8.
0: Mira.
1: Dice, yo estuve encargado, así que conozco la zona perfectamente. Y con él, ayer tenía justamente a las 9 de la mañana, teníamos una audiencia, una reunión, y le digo, mira Juanjo, te dejo clavado esta vez, la pasamos para la semana que viene, porque estoy con la expo, con un montón, estábamos con el caso de la Vigueato este, que a full tenía que recibir al damnificado, porque están terminando de armar ya los consorcios, empezamos a armar los consorcios, y estamos viendo y definiendo lo que es la legislación que se va a poner en marcha.
0: Ah, mira qué
1: así
0: bueno.
1: Que estamos muy avanzados.
0: Desde la sociedad rural todo.
1: Y sí, todo, obvio, pero no estoy solo, estoy con los otros presidentes, con una comisión que trabaja codo a codo conmigo, con un grupo de gente que es excepcional, y esto, por suerte, no estamos solos, somos un grupo.
0: Bien.
1: Dentro de la rural y con los otros presidentes también.
0: Acá me están diciendo que no los has invitado. No sé.
1: ¿A quién?
0: ¿A
1: Walter y a Sonia? Sí. No los caradura, los dos, decirle
0: que
1: sí, que los he invitado.
0: A los amigos no hace falta invitarlos.
1: Ah, pero aparte, escúchame.
0: Esto es como el cumpleaños.
1: Los he invitado varias veces y ni han ido.
0: No.
1: Así que,
0: está muy
1: que
0: bien lo que estás haciendo.
1: Mejor ni hablemos.
0: Hablemos de la expo.
1: Ya después por privado los voy a llamar a esos dos, a señor y señorita.
0: A la señorita. Daniel, qué lindo porque... hay una a mí me interesa los vínculos. Vos sos apolítico.
1: Sí, totalmente, 100%.
0: Apolítico.
1: 100%.
0: Y eso es bueno.
1: No me interesa.
0: Cuando
1: nosotros
0: en nuestro cargo
1: que tenemos en el sector agropecuario, en estos cargos como entidades, como presidente de la rural, son todos ad honorem. Nosotros no cobramos un peso, es más, ponemos muchas veces en nuestro bolsillo para poder viajar y poder llevar a cabo políticas del sector agropecuario. Le quitamos muchísimas horas de tiempo a nuestro trabajo privado. Yo tuve que modificar y tengo un grupo de gente trabajando en mi campo que realmente cuando asumí le dije, muchacho, esto es así, así, así. Y me dijeron, necesitamos como gente como vos que nos represente, así que te apoyamos nosotros tranqueras adentro.
0: Qué lindo.
1: Y realmente... los que han sido como Ariel, como Carlos, Ariel Ayelo, Carlos Cavadores, ex presidente, y Ariel, que es actual vicepresidente de Cartes, saben muy bien el tiempo y las horas que le han quitado a la familia, el descanso y las peleas y las amarguras que se han ganado en pos del campo, pero nunca cobramos un peso. Por eso nosotros somos apolíticos, hacemos política partidaria agropecuaria,
0: claro.
1: Defendiendo los intereses de los productores tranqueras afuera.
0: Mira vos, claro, porque si no te empezás a manchar y no podés trabajar.
1: Por eso nosotros podemos hablar en un micrófono y con quien sea abiertamente, porque a mí nadie me paga nada, me lo gano de mi bolsillo propio.
0: Bien. Epa. Y toda esta problemática, y volvemos a la rural porque venimos a hablar de la rural, sí. Te tengo que invitar a otra oportunidad.
1: Sí, sí,
0: porque
1: obvio.
0: Esta problemática de la Vigueato o la Vigueato, todo el mundo va con vos. Te viene y te dice, che,
1: sí, sí, de
0: ¿qué
1: hecho,
0: hacemos?
1: De hecho, ayer, viste que está ahora, se está hablando mucho de este caso que acá hace
0: 400
1: pocos
0: días, y pico kilos de carne.
1: 450 kilos de carne. Ayer estuvo el productor damnificado en la oficina con nosotros. Me explicó perfectamente cómo había sido.
0: Mira vos.
1: Y realmente es un tema que lo dejamos, si querés, para otro día, porque nos vamos a ir de tema.
0: Bien.
1: Pero yo creo que
0: es
1: estamos
0: grave.
1: Reclamando. Es grave, es grave que la justicia no se haga eco de lo que está ocurriendo. Y que diga que no tienen pruebas para demorar a una persona cuando te encuentran con una camioneta llena de carne faenada, cuero, cuchillo, soga, el lugar, y no
0: marca,
1: sé qué más necesita. Claro, no. A ver, ¿qué necesita, señora fiscal? ¿Que nosotros lo encontremos con clavándole el cuchillo en el cuello? No, porque si yo lo encuentro así, le puedo asegurar que no va a ir al fiscal, le va a tener que ir al hospital esta persona. Entonces, realmente, se nos están burlando en la cara. Y si no, y si ellos saben que realmente esto no es así, tienen que hacer algo, que son la justicia, para que las leyes cambien. Son ellos los promotores de las leyes, no nosotros.
0: Claro, porque si vos lo mandás al hospital, vos vas a ir preso.
1: Ah, olvídate. ¿Sabés que lo lógico de todo ese razonamiento que ha hecho la justicia frente a este caso? Que me han llamado un montón de gente que me dicen, ahora vamos a salir a faenar vaca y no a cazar chanchos jabalíes, ni muchos, ni ciervo, ni nada. Porque cuando vos cazás un ciervo o cazás un chancho jabalí, vamos a hablar del jabalí, te sacan el cuchillo, te pintan los dedos, te meten preso. Pero cuando traes 400 kilos de carne faenada en una camioneta que no tiene permiso de SENASA, que no podés comprobar de dónde la sacaste, que venís con las manos ensangrentadas, que tenés el cuero, que tenés el lugar donde la destripaste, que tenés la panza, que tenés las tripas, no te hacen nada.
0: Quedas en libertad.
1: Ni
0: multa.
1: Nada. Ni siquiera retuvieron la camioneta. Porque la camioneta está en infracción.
0: Y salimos del tema. Déjame decirte algo. Me encontré con un pescador y cazador. Y me dijo, señora, a nosotros nos agarra la policía rural, nos pone así contra la camioneta, nos revisa como si fuéramos delincuentes, nos quita las armas, nos quita las cañas, nos quita las armas de caza, los cuchillos, la comida, ya sea el pescado, y encima nos cobra una multa de 3, 4 millones. Estos tipos andan cazando vacas,
1: sí,
0: andan matando animales y quedan en libertad como si fueran señores.
1: Bueno, todo esto,
0: eso me lo dijeron
1: justamente
0: a mí también.
1: Sí, sí, justamente a raíz de eso que hemos andado con todo este tema, le hemos pedido al procurador una audiencia, Cadelago Filipa. También me comuniqué con nuestra ministra de Seguridad, Nancy Sosa,
0: uh-huh,
1: así que y presentamos una nota a todas las entidades de la provincia de San Luis, menos San Luis, en la cual nos hacemos eco de estos hechos delictivos.
0: Bien.
1: Vamos a la EG, porque yo vine a hablar de la EG.
0: ¿Lo conoces a Luciano Leontes?
1: ¿Cómo?
0: Luciano Leontes, ¿te suena?
1: Sí, ¿cómo no vas a Lucho? Mi instructor de buceo, querido Luciano, le mando un fuerte abrazo.
0: También andás con el belletito.
1: Obvio, con todos esos personajes. Carlito anda de vacaciones ahora. Pero el Lucho va a estar con su stand de la Escuela de Buceo Mercedes, porque también es educar eso. También es enseñar las reglas del agua, es enseñar que hay que respetar el agua, ¿entendés? No es un buceo, porque
0: cuando
1: vos haces el curso de buceo, Lucho nos enseña todo lo que es el ecosistema del agua. Es muy interesante. Así que sí, también va a estar. ¿Qué está diciendo?
0: No, que también digo que Luciano, vos viste con las personalidades que se junta. A ver, trae personalidades a Villa Mercedes, hace congresos en lugares increíbles. San Luis Agua quería pagar no sé cuántos miles de dólares para traer un equipo del sur para poner en marcha el Boca de Río.
1: Uh-huh.
0: No, y acá está Luciano.
1: Sí.
0: Luciano por nada se bajó 30 metros
1: Así
0: y activó.
1: Es.
0: Un capo.
1: Sí, sí, sí.
0: Pero
1: sí.
0: ¿Qué?
1: Tenemos un instructor de buceo.
0: Impresionante.
1: Un buzo acá, certificado, que es primera línea. Aparte, hace muchos años, cuando yo empecé en la escuela de buceo, un día este loco dijo, voy a hacer un congreso. vas a hacer un congreso de buceo acá en el medio del, de la tierra, pero no tenemos mar, no tenemos, yo voy a hacer un congreso de buceo. ¿Ustedes me apoyan? Sí, Luciano, te apoyamos. Y hizo el primer congreso nacional de buceo. Ahora, hace poquitos días atrás, se llevó, si no me recuerdo, el sexto o séptimo congreso en la ciudad de Córdoba.
0: Así es.
1: Porque el Ministerio de Turismo y de Deporte de Córdoba lo ha apoyado muchísimo.
0: Qué lindo. No, no, pero aparte es muy buen profesional. Yo, y bueno, San Luis Agua lo descubrió y ahora lo llama para todo, ¿no?
1: Sí,
0: le digo,
1: sí,
0: espero,
1: obvio,
0: que te paguen como le iban a pagar en dólares, obvio, a los demás.
1: Aparte es muy buen bombero. Excelente bombero. Y está perfeccionando los bomberos también,
0: sí,
1: en el,
0: sí,
1: manejo de agua, rescate y todo eso.
0: Bueno,
1: un abrazo para Luciano.
0: Bueno, sí, te manda muchos saludos.
1: Ah,
0: por
1: bueno,
0: eso
1: gracias.
0: Me está acá y me dice, mandale, sí, un abrazo.
1: Le pasamos el chivo de todo lo que hicimos.
0: Y algo va a tener que poner.
1: Algo va a tener que poner.
0: Algo va a tener que poner. Dice acá, un fuerte abrazo a Daniel, excelente amigo. Bueno, te están saludando un montón de amigos, pero hablemos de la rural.
1: Bueno, vamos. Terminamos con el día sábado. ¿Vamos al día domingo?
0: Vamos al domingo.
1: El domingo tenemos a la mañana los chicos del Ateneo. Han decidido armar una prueba de riendas y donde los chicos, viste, la gente joven va a demostrar cómo manejan, qué habilidades tienen con un caballo. Esquivando tambores, velocidad, bueno, son destrezas que en el campo la usan a diario y que por ahí no se dan cuenta y se la quieren mostrar realmente al público de la ciudad. Así que va a ser muy lindo eso. Esto va a estar empezando 9:30, 10 de la mañana y termina 12:30 del mediodía, donde empieza uno de los platos fuertes de este fin de semana, que es la jineteada. Con muchas montas, con muchos jinetes, con realmente espectacular.
0: Ah, ¿esto termina con jineteada?
1: No termina con jineteada. No, porque cuando termina la jineteada a las 17:30, viene unos sorteos que tenemos de bicicleta. Muchos expositores han decidido sortear productos de sus negocios.
0: No.
1: Y tenemos el plato fuerte musical, que son los Nombradores del Alba y Facundo Toro, a nivel nacional, cerrando en el escenario mayor a partir de las 18 horas. Y todo eso, señor y señora, por 15.000 pesos. ¿Qué te parece? No existe.
0: No,
1: ¿dónde va?
0: No.
1: Por 15.000 pesos vas a tener todo ese tipo de
0: espectáculos.
1: Aparte,
0: hermoso,
1: que tenés test drive de camioneta, demostraciones de drones, vas a tener parques inflables.
0: Nos
1: para
0: podemos
1: los más
0: subir
1: chicos
0: a las camionetas de campo esa.
1: Sí, pero obvio.
0: Qué lindo.
1: Así que realmente es muy importante.
0: Y la maquinaria, estaba hablando con el sembrador.
1: Sí, Pablito.
0: Con Pablito, que creo que va a ser reconocido.
1: Sí. Siempre tenemos un reconocimiento porque Pablo presenta un stand realmente muy importante. Y nos apoya, siempre nos ha apoyado con maquinarias agrícolas, así que para nosotros
0: el sembrador
1: es
0: que va a recibir una nosotros le estamos posteando un esto que nos mandó de la rural, porque dijo, ahí está, mira, el sembrador es por Rural 95,
1: sí,
0: ¿no?
1: Sí, viste que ha hecho
0: qué maquinarias que tiene Pablo.
1: No, tiene
0: por
1: muy
0: Dios,
1: buenas maquinarias, aparte muy buena predisposición con nosotros siempre en la sociedad rural,
0: mira,
1: colaborando,
0: lindo,
1: estando, aportando. Así que desde ya le agradezco muchísimo.
0: Sí, me dijo, Tete, vamos a estar ahí, porque le digo, voy a hacer un par de videos, porque nos puso la publicidad en la radio, cuestión que agradecemos un montón. Y dice, Tete, dice, voy a, después venite a hacerte un videito. Y después me pasó eso, digo, qué lindo,
1: sí,
0: porque
1: sí,
0: tenemos que reconocer a la gente que nos valora.
1: Claro que sí.
0: Porque todo lo que se hace es para nuestra ciudad.
1: Todo para nuestra
0: yo
1: ciudad.
0: Yo me imagino que todo... No, no tenés problema. ¿Te gustan los gatitos? Bueno, no hay problema. No, porque hay gente que es alérgica a los gatitos. Bueno, digo...
1: Sigamos hablando.
0: Qué bueno esto, qué bueno, me encanta. Porque, ¿vos sabés lo que va a traer la rural? ¿Cuatro días? ¿Tres?
1: ¿Tres días? Viernes, sábado y domingo. Dos, tres y cuatro.
0: ¿Al comercio nuestro?
1: Sí, la verdad que hemos tenido una recepción por parte de los expositores y comerciantes muy buena, pero muy buena. Tenemos casi todo el predio colmado con todo el ámbito y diferentes comercios. Estamos muy contentos. Algunos comerciantes que se habían ido han vuelto este año y nosotros nos ponen muy contentos porque realmente es la forma de que la sociedad rural le devuelva al comercio y le devuelva a la ciudadanía un poquito de todo lo que nos dan ellos durante todo el año.
0: Bien. Vamos a vivir de todo, entonces, en la rural.
1: Sí, vamos a vivir de todo.
0: Vamos a vivir.
1: Muy lindo.
0: ¿Sabes qué? No te saliste del perfil. Es todo campo.
1: Todo
0: música
1: campo.
0: Música folclórica.
1: Siempre.
0: A ver, vas en el mismo perfil, ¿no? Es decir, uno puede por ahí romper la regla de o la estructura, pero esto es lindo porque la gente que va tiene esa onda.
1: Es que es gente de campo, gente allegada al campo, gente que le gusta la naturaleza.
0: Los chicos que les gusta el folclore.
1: Los chicos que les gusta el folclore, que les gusta bailar. Y vos sabés que ya te voy a hacer llegar la invitación. El 17 de octubre, sábado 17, tenemos una cena de gala. Ah. Le hemos llamado cena de gala, pero es para recaudar fondos de la sociedad rural para poder terminar el salón de atrás, no donde diga. Se va a trasladar Belén Quiroga con todo el restaurante de la rural y que realmente va a quedar espectacular ahí.
0: ¿Van a ser un salón más grande?
1: No, es el salón, va a ser intermedio. Ah. Es un salón intermedio precioso, ha quedado como está acomodado.
0: Por favor, Maxi, acá lo están de este lado. Atendamos acá, después atendamos lo privado, chicos.
1: Así que realmente digo, muy lindo, así que también los voy a invitar.
0: Bueno,
1: a
0: bueno, digo porque es importante, esto es muy bueno, es nuestro. A ver, más allá que la sociedad sea privada, un lugar, pero todas las personas que van a, alguna va a vivir en un hotel de acá.
1: Es una institución sin fines de lucro.
0: Claro,
1: lo que hacemos lo devolvemos a la ciudadanía, en definitiva, tal cual. Forma u otra.
0: Qué hermoso. Me gusta una sociedad, una fiesta distinta. Mira, ahí las veo a las chicas. Porque ahí va a haber stand de ropa de campo, de todo.
1: Los pilcheros realmente bueno. Que vienen a ofrecer sus productos, sus cuchillos, sus boinas, sus bombachas, la faja, la rastra, el mate. Bueno, realmente tenemos un grupo de emprendedores y expositores muy grande. Ha venido desde afuera gente de Río Cuarto con una carpa que debe tener más de 70 metros de largo, que ya está armada, y ahí vienen todos expositores de que son fuera de la ciudad. Así que imagínate que es muy importante para nosotros todo.
0: Qué lindo.
1: Eso.
0: Primero, conozcámonos.
1: Así es.
0: Entre el campo y la ciudad. Y además, cada fiesta de esta, que ya veo que va a ser multitudinaria, nos deja nuestras generaciones con nuevas ideas. La boinita, la bombacha, la alpargata, y ya les gusta la cosa de campo.
1: Sí.
0: Y encima tenemos una universidad que nos da ingeniero agrónomo.
1: Bueno, por eso la FICA está presente.
0: Ay, Dios
1: mío. A ver,
0: mío.
1: Federico Serra, el decano de la FICA, amigo personal mío, está participando y promocionando las carreras de la Facultad de Ingeniería.
0: Impresionante.
1: Yo estuve visitando la universidad con la presidenta del Ateneo, Paloma González, para invitar a formar parte del Ateneo los chicos que están estudiando.
0: Hermoso.
1: Y se acercaron un montón de chicos. Así como visitamos todos los colegios agrotécnicos.
0: Qué lindo.
1: Y de la cual se han hecho eco muchísimos estudiantes. Y hoy tenemos más de 30 integrantes en el Ateneo Juvenil. Nosotros el Ateneo Juvenil lo respaldamos muchísimo porque creemos que son el futuro.
0: Qué bueno, qué buena interrelación, ¿no? Nosotros, vos que a lo mejor fuiste a la rural de Río Cuarto tiene una conexión con todas las instituciones.
1: Sí, sí.
0: No puede sobrevivir como ciudad si no está interrelacionada con el campo y con la cultura. La universidad Río Cuarto está metida adentro de Río Cuarto.
1: Nosotros tenemos la FICA, la UNBIME, la FICE, van a estar todas formando parte de la muestra esta.
0: Y tenemos una tanda de nuevos ingenieros agrónomos que son tremendos.
1: Nosotros tenemos casi ya recibida a Sofía Roldán, parte de la comisión nuestra que estaba en el Ateneo, hoy está formando parte de la comisión mayor. Y creo que le queda una materia. Estamos esperando que se reciba para ir a tirarle huevo. Nuestra futura ingeniera agrónoma. Y te voy a decir más. Nosotros, en nuestras oficinas, está al lado nuestro, en parte de nuestro propio edificio, el Colegio de Ingenieros Agrónomos. O sea que imagínate que estamos muy relacionados. Por eso hacemos mucho hincapié en la educación, que creemos que es la base para el desarrollo y el futuro de una provincia y de una nación.
0: Qué lindo. Bueno, nosotros tenemos una ingeniera que le queda poco, Oriana Tomatis. Uh-huh. Ella trabaja en el campo de su padre. Entonces ella todas las prácticas las ha hecho ahí. Pero ella tiene, creo que está trabajando en el tema también de las gallinas, porque tiene los huevos, ella dice que son de las gallinas felices.
1: Ah, mira, son las que ponen mucho huevo. Viste que las gallinas, si son tan felices, ponen huevo.
0: Bueno, ella vende huevo de gallinas felices.
1: Qué bien.
0: Ya está trabajando, se recibe este año también, tiene una o dos materias, una materia creo que le queda.
1: Ah, mirá.
0: Y digo, Qué lindo, porque ella es campera, campera, campera.
1: Vos sabés que creo que se está volviendo a nuestras raíces,
0: sí,
1: ¿no?
0: Sí, sí.
1: Vas notando de a poco cómo la juventud, son ciclos, no sé, quizás en una época, allá por la década del 90, capaz, o 2000, yo sentía que la juventud estaba más mirando hacia el exterior que hacia nuestro propio corazón. Y hoy la juventud se ha acercado mucho,
0: sí,
1: a través del folclore, a las raíces, sí, al, sí, campo. Sí. Y eso es muy lindo, ¿no? Sobre, bueno, todo en el interior. Yo creo que en el interior se da más que en Buenos Aires.
0: Amigo, Casela va a tener que venir más seguido porque no me alcanza el teléfono ya. Se copó de todas las salutaciones para usted.
1: Gracias. Yo le agradezco a todos porque me siento muy acompañado, Raquel,
0: sí,
1: por todos ustedes los periodistas. Hoy en la mañana me han llamado de muchísimas radios realmente para difundir lo que estamos haciendo.
0: Genial.
1: Y que para mí son la palabra, ustedes la que nos llevan y le hacen llegar al pueblo, a la ciudadanía, el trabajo de uno. Así que bien, sin ustedes, nosotros seríamos realmente, estaríamos muy lejos de ser lo que somos. Yo te agradezco, sobre todo a vos como amiga personal de toda la vida, de hace 40 años que somos amigos.
0: Y sí, fuimos a la escuela.
1: No, no hagas esa seña. No me hagas esa seña.
0: No, lo debería haber grabado al señor, al tercero, que siempre está en discordia. Compañero de la escuela primaria.
1: Obvio.
0: Eso es algo.
1: Pero yo agradezco porque realmente el comercio nos acompaña, los expositores nos acompañan.
0: Las autoridades,
1: las industrias nos acompañaron. Claro. Otra vez hemos retomado el diálogo con la Cámara de la Industria de Villa Mercedes,
0: bueno,
1: y nos van a acompañar en la muestra. Hace muchísimos años que no estaban, van a volver a la muestra. Las autoridades, bueno, con Maxi nos acompaña siempre, nos da todo el apoyo, Carolina Sosa, toda la gente de la municipalidad, la verdad, tenemos un diálogo fluido a diario. Y el gobierno provincial, a través del Ministerio de Producción, también nos ha apoyado. Bien. En esta muestra, y obviamente no me voy a olvidar de nombrar a Fernanda Sosa con la Pedrera, quien va a alojar. Bien. A los chicos de los colegios agrotécnicos.
0: Qué bueno.
1: La UPRO como auspiciante, y más allá de que sea auspiciante, le va a brindar. Bien. Algunos días a estos colegios agrotécnicos las viandas para que puedan comer.
0: Bueno.
1: Creo que son cosas todas muy importantes, ¿no?
0: Bien, bueno, tengo muchísimos mensajes de Jorba, de los vecinos.
1: Jorba. Qué lindo, bueno. Yo saludo a toda a mi Jorba querido, porque paso casi todos los días cuando voy al campo por ahí.
0: Qué lindo.
1: Y cada vez que paso me trae un recuerdo de mi niñez con mi hermano, con los chicos Nieva, con la gente que vivía. Bien. En ese momento ahí, que me parece muy lindo.
0: Y aparte ustedes siguen una cultura, la de sus padres, ¿no?
1: Sí, sí, seguro. Pero, somos la tercera generación que estamos en la zona, así que imagínate cuántos años.
0: Qué lindo, qué lindo.
1: Como la rural, que esta es la 95ª Expo Rural consecutiva.
0: Claro.
1: O sea, la rural tiene casi 120 años, tiene 120 años desarrollando su actividad. Y 95 años, casi un siglo, de exposiciones rurales. Cuánta historia, ¿no?
0: Sí, sí, sí. Es lindo. Y un día se abrió para todo, porque hoy la fiesta de los chicos de fin de año se hacen en la rural.
1: No, tenemos el Club Jorge Newbery todos los días, que vos vas a la tarde y encontrás los chicos de todas las edades jugando a la pelota, y familias, y las madres mateando.
0: Las jubiladas que se fueron a hacer.
1: Las jubiladas que fueron a bailar. Se hizo una carrera de running, que no te vi. Una carrera de running campo travieso.
0: Me encantó.
1: Que a vos te gusta, viste, y no te vi ahí ese día.
0: Se
1: hizo el tallarinazo también. O sea, tenemos un montón de actividades.
0: Está muy abierta a la sociedad.
1: Estamos abiertos a la sociedad. Somos parte de la sociedad.
0: Muy, muy, muy. Me gustó.
1: Gracias.
0: Tenemos que hablar de otras cosas.
1: ¿Cuándo? Cuando vos quieras. Después de la expo nos juntamos.
0: Sí, pero tenemos que hablar de la seguridad.
1: Sí, es muy importante.
0: De la seguridad en los campos nuestros.
1: Uh-huh.
0: Digo nuestro porque soy de... No tengo nada,
1: no tengo
0: parcelas de campo. Pero digo, me siento parte de esta sociedad.
1: Así es.
0: Y cuando se ve afectado una persona como esta persona a la que le faenaron toda la semana... Como
1: Cuatro animales le faenaron los otros días.
0: Cuatro.
1: Un productor, que este productor es de Mendoza... Toma posesión en el campo hace 4 meses y había comprado sus primeros animales y ahora le pasó esto. Y va a reclamar, hace la denuncia, habla con la fiscal y realmente las palabras que tuvo con la fiscal no fueron las mejores. Me lo contó él en persona ayer.
0: Bien.
1: Te hice llegar la denuncia.
0: Bien.
1: Para que lo veas, el teléfono de él. y realmente te da mucha, pero mucha, mucha bronca que gente que viene a invertir en nuestra provincia le esté pasando esto.
0: Bien, esto es como cuando vos decís, tiene cuatro patas, mueve la cola, ladra, ¿qué es?
1: Tal cual.
0: Es un pájaro.
1: Tal cual. Es que lo mismo, claro. lo mismo.
0: Tal cual. Gracias, Dani.
1: No, gracias a vos, Raquel. Éxitos. Muchísimas gracias. Bueno, yo sé que vos no vas a estar, pero el equipo de gente tuya sí va a estar.
0: Todos.
1: Así que visitándonos. Así que desde ya le voy a
0: hacer... trayendo las mejores imágenes de lo que ha sido. ¿Esta va a ser la primera tuya? ¿La primera?
1: No, la segunda.
0: ¿Vieron?
1: La segunda mía.
0: ¿Vieron?
1: La del año pasado, que estuvo la Escuadra Azul de la Policía Federal.
0: Qué lindo.
1: Realmente fue un
0: evento muy... Ah, por eso no fuiste, Gordi, vos esa te la perdiste.
1: Muy lindo fue, espectacular fue.
0: Sí, lo que le decía a los chicos, ya es la segunda, porque le digo, muestren la anterior.
1: Sí, sí.
0: Estuvimos mostrando imágenes de la anterior, porque para que veas cómo... Que es una fiesta.
1: Sí, realmente.
0: Una verdadera fiesta.
1: Muy linda.
0: Me quedó algo chiquitito así.
1: A ver.
0: El jurado, cuando empiezan a sacar los campeones, ¿a qué hora va a ser eso y qué día?
1: Eso va a ser el día viernes, a partir de media mañana ya están trabajando los jurados en los corrales. Vienen los jurados de Angus a trabajar.
0: Eso,
1: Por eso los invito a que se acerquen para que los vean trabajar en la pista central. Es muy lindo, es muy importante ver a un jurado trabajar, ver pasear los toros en la pista y la cara de los cabañeros que están, viste, conteniendo su respiración para que su toro fuera elegido, ¿no?
0: Y el que lo quiera con... Eso es para una selección.
1: Eso es una selección que salen los campeones, macho y hembra, y el sábado, después del almuerzo protocolar a las 14:30, está el remate. De todos esos campos salen, ahí viene el remate.
0: Bien.
1: Hasta las 16, que tenemos este año, y me olvidé de mencionarte, y gracias por recordarlo, la primera vez que vamos a hacer un remate de equinos. A las 16 horas va a haber un remate de equinos, pero equino, no caballos de polo, todo caballo. Aquel que tenga un caballo en el campo y que diga, che, ¿qué hago con este caballo?
0: Ahí
1: lo
0: va.
1: Lleva, se comunica con nosotros y va a haber un remate.
0: Con papeles.
1: Sí, sí, no, bueno, eso se entiende. Siempre estamos hablando que tenés que tener papeles, libretas sanitarias, flojito de papeles. No. Acá nosotros no hacemos nada de flojito de papeles.
0: No, porque por ahí alguno se le da por llevar uno que encontró y
1: no,
0: dijo, encontré un caballo,
1: por favor.
0: Lo voy a llevar.
1: No, nada flojito de papeles.
0: Nada.
1: Y es muy interesante porque también se van a rematar carruaje, va a haber... algo que no se ha dicho nunca.
0: Nunca.
1: Incorporamos algo nuevo.
0: Che, remate de quino. No spoilemos tanto la rural, que vaya la gente y la vea.
1: No, bueno.

0: eso. Lo hemos mejorado, ha quedado muy lindo y tenemos que terminar los baños y la cocina para que se pueda empezar a utilizar. Claro. Pero como el aporte de los socios es poco, porque hay algunos productores, viste, que realmente le cuesta desprenderse. No te rías, Raquel.
1: No, porque salió en el streaming.
0: Ah, no, perdón.
2: No te queríamos avisar.
0: No me habías dicho nada que
1: estábamos. Esto es lo bueno de la televisión en vivo.
0: Cabro, yo estoy mirando para el otro lado.
2: Bueno, se entendió, se entendió.
0: A ver,
1: no dijiste
0: el
1: nada
0: bien,
1: que fue.
0: El que le quede bien el salario que se lo ponga. Ya.
1: Ahí va, ahí va.
0: Es así. Y es verdad. Porque es verdad. Porque hay muchos productores.
1: Tampoco pagan millones
0: que
1: para que se pueda
0: sostener. Socios de la entidad de toda la vida. Y cuando le decís, che, necesito una colaboración para terminar algo que es nuestro, es de todo, en definitiva, no lo hacen. Entonces, bien, vamos a organizar una cena en la cual esta es una cena show. Donde
1: ¿la tarjeta cuánto va a costar?
0: La tarjeta está costando 50.000 pesos. Ah, pero mirá, si compras varias, se baja a 45.000 pesos la tarjeta.
1: No, pero no es caro, tenés, porque vas a comer.
0: Ya, tenés el trébol mercedino.
1: Ahí va.
0: Pero el trébol mercedino, aparte, mi amigo querido Julio Coria, nos va a estar haciendo la vocalización para el himno nacional el día de la inauguración. El sábado, el himno lo toca el trébol mercedino y nos van a regalar un tema las autoridades. Y a su vez van a estar la cena del 17 de julio, el 17 de octubre, durante la cena, mientras estás comiendo, estás escuchando el trébol mercedino. Y después vas a tener varias academias de baile, realmente va a ser muy entretenido.
1: Volvemos al Julito
0: Coria. 11 de la noche, 11 y media, viene la pachanga. El grupo Los Chicos Menta de San Luis largan el baile y después, cuando terminan ellos, empezamos con un DJ para divertirnos. Obviamente no va a faltar el folclore ahí para que toda la juventud también pueda bailar,
1: qué lindo,
0: academia.
1: Qué lindo.
0: Y bueno, todo lo que se recaude ahí va a ser destinado
1: para el galpón.
0: Para el galpón.
1: Perfecto, perfecto. ¿Julio Coria a capela va a cantar el himno?
0: Julio con el trébol mercedino. ¿Qué tal, eh?
1: Ahí va. Ahí va. Esto es inaudito, ¿ves?
0: Sí.
1: Qué lindo.
0: Sí. Canta muy bien, Julito. Mirá, amigo mío, fuimos compañeros del secundario, amigo, viste, de toda la vida también.
2: No, de la primaria.
0: No, de la primaria con Raquel. Julio es más grande que nosotros. Pasa que yo soy repitente. No, él es repitente.
1: No, no.
0: Che, ¿quieren hablar? Me olvido que tengo las cámaras.
1: Pero esto es un streaming.
0: Escúchame, la próxima vez vengo y tapo las cámaras, que no me escuchen por el streaming.
1: Mi compañero tuvo un acting como el que acabas de tener vos. Un poco más, mi compañero fue distinto. Y te aseguro que son los que más vista tienen esos actings. Gracias, Daniel, bueno, Caceras.
0: No, ya, yo les agradezco a ustedes enormemente este espacio que me nos brindás, Raquel, el apoyo que nos da siempre, porque no solamente para la Expo, sino es este micrófono que nos permite a nosotros venir, contar, expresarnos, estar en contacto con la ciudadanía y decir que estamos trabajando para la producción agropecuaria.
1: Y acá viniste por primera vez para contar la inseguridad,
0: sí,
1: y te ibas a juntar con el gobernador,
0: bueno,
1: para ponerle.
0: Hoy tenemos la policía rural. Mirá vos lo que hemos avanzado.
1: Mirá vos qué lindo.
0: ¿Viste?
1: Pero de todas maneras seguimos con el problema.
0: Y pero es como hoy hablaba con Eduardo Olivera de San Luis, uh-huh, y me decía, pero siguen robando. Y pero van a robar siempre, toda la vida. A ver, nosotros no intentamos llegar al robo cero, pero
1: imposible.
0: Minimicémoslo, ya con solo hecho de minimizar el los delitos de abigueato, faena, robo, etcétera, etcétera, ya ganamos.
1: Casela, una sola institución no va a poder con el delito.
0: No, las
1: es seguridad y justicia.
0: Así es.
1: Si no, si no está ese respaldo.
0: Ya me estás metiendo en un tema que no quiero tocar. Lo voy a dejar para otro día. Quedate vamos con la rural. Charla. Esta mujer es terrible. Te lleva para donde ella quiere. Hasta acá llegué.
1: Nos vemos.
0: Escúchame. Cuando quiere venimos a hablar de justicia, de seguridad.
1: Dale. Vete a la rural.
0: Dale, obvio. Gracias.
1: 11:27 minutos. Le agradecemos en Daniel Casela a todos los integrantes de la Sociedad Rural Río Quinto, que son muchos, y que todos trabajan en pos de que esto funcione, y de tener este evento que realmente es la carta de presentación que tenemos los mercedinos.
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1: No te vayas. Después de la pausa, volvemos. 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

0: cosas que pasan en la radio que muchas veces, bueno, ayudan un poco, ¿no? Para cambiar el humor de la gente, cambiar el humor de la gente con esto de la expo que se viene. Me dijo un amigo que está en una escuela, ¿cómo se dice? Una escuela...
1: Técnica agropecuaria.
0: Claro, que tenemos muchas nosotras. Dice, uy, tenemos que ir a la rural el viernes. El tema es que, qué sé yo, de Mercedes no hay problema. Claro. Pero cuando los traes de otro lugar necesitas 200 permisos para poder llevar chicos de una escuela.
1: Menores de edad.
0: Sí, claro, sí. Todo un temita. Sí,
1: todo un movilizarlos temita. A los
0: todo
1: chicos.
0: Todo un temita. Dale. Así que bueno.
1: ¿Me das un lugarcito para escaparme un ratito,
0: dale,
1: rubia?
0: Dale,
1: me voy
0: dale,
1: a 25 de mayo 131. 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
1: No todo es color de rosa. Viste que dicen, algún defectito le va a encontrar, ¿o no?
0: Muy de género, ¿eh?
1: Es muy de género, ¿no?
0: De tu género.
1: ¿Vos decís?
0: Sí.
1: Bueno, mira, no.
0: No, por favor.
1: Mira, vos que no tenés que a vos se te rompió la...
0: No.
1: La cadena del inodoro. Mirá, gordo. Mirá. A que no sabés dónde es eso.
0: No.
1: Míralo. No me pasé ni me toques nada. ¿De qué institución puede ser ese sistema?
0: Está muy bueno. Hay que reconocer. Primero... Es creativo. La persona que está a cargo de esto es creativo. Y le dijeron solucionar un problema.
1: Solucionarlo ya que viene el gobernador.
0: Que viene el gobernador.
1: Mira, mira.
0: Ah, ya no, no más. ¡Ay, qué lindo!
1: Bueno, pero mira. Qué vergüenza. No, te quiero mostrar otra cosa.
0: Qué vergüenza.
1: Te quiero... No, pero vos no sabés de quién estoy hablando.
0: A ver, por favor.
1: No vas a tener idea de quién estoy hablando.
0: Ilústrame.
1: Mira.
0: Ah, sí. Es un creativo.
1: Bien. A ver. Le acabo de mostrar. ¿Qué acabas de ver? Contale a la gente.
0: Primero un inodoro muy sucio.
1: Decadente
0: terriblemente. Bien. Y le han puesto encima un botellón de estos de
1: un
0: agua.
1: Un bidón de agua de 20 litros.
0: De 20 litros. Le han hecho ahí una modificación como para que tire un poco de agua.
1: Y le metieron, pará. Y al botellón... Le metió un flotador.
0: Claro, lo han hecho tipo depósito.
1: Claro, un depósito de agua.
0: Tipo de depósito.
1: Entonces
0: de agua.
1: Vos te levantás, primero tomás agua si querés, y después tirás la cadena, claro, el hilito.
0: Claro, tirás el hilito y larga un poco de agua.
1: Y larga agua, el bidón.
0: Pero es muy creativo.
1: Muy creativo. En épocas de... Bueno, dale, sí. ¿Qué otra cosa
0: después
1: viste?
0: Después otra, una canilla de agua, que le han puesto ahí con unas bolsas. Le han tapado la pérdida que debe tener
1: no,
0: agua.
1: No, la canilla no está más, está el caño. Claro. En vez de ponerle un tapón, le pusieron un nylon.
0: Un nylon.
1: Un corcho de champán y un
0: bien,
1: nylon.
0: Bien apretadito.
1: Claro, ahí
0: y
1: está.
0: Y no tenemos pérdida.
1: Y no hay más pérdida.
0: En
1: una institución de nuestra ciudad.
0: Bueno,
1: dale.
0: Y la otra...
1: lavatorios, precioso. Claro. Pero totalmente...
0: Corroído de óxido y una pérdida de agua que debe tener.
1: Brutal. Es. Bueno. ¿De qué lugar ese es? Vamos. Mira, gordo, esta vez al premio te lo voy a dar a vos. Si descubrís. Hoy los dejo participar. Vení vos, gordo. Vení vos. A ver, ¿cuál de los dos adivina? Vení.
0: Eso, espera, ya te dije.
1: Dejanos en vivo, dejanos al aire. ¿De qué lugar es esto?
0: Me estoy yendo para el...
1: Para. No te vayas. Vení.
0: Punto geográfico, me estoy ubicando punto geográfico.
1: Mira, les voy a dar la picada con una cerveza.
0: Oh.
1: Mira, sí, uno de los dos. Eso.
0: Qué lindo bañito. No, pero hay que reconocer, el del botellón es un creativo.
1: Bueno, a ver, ¿de dónde es esto que acaban de ver?
0: El botellón es creativo.
1: ¿Viste el botellón?
0: Es creativo, lo hago ese.
1: No, ya sé cuando se me rompa el
0: depósito de
1: el
0: agua.
1: El depósito de agua le pongo un botellón del aguatero.
0: Un capo.
1: Vamos, que seguido lo mostramos.
0: Ese merecería el premio de la creatividad.
1: Tengo dos salamines de medio metro cada uno, más una cerveza Stella Artois. Vamos. Para el gordo y para el Maxi.
0: Dale.
1: Maxi, dale. ¿De qué lugar es eso? Ese abandono es público, es un lugar público.
0: ¿Tengo un par de opciones o no?
1: No.
0: Lugar público.
1: Vamos. Estamos en toda la crítica hoy.
0: ¿Conocido? Orientame un poco.
1: No, es público y es privado. Si es público, lo conoce todo el mundo. Bueno. Todo el mundo.

0: solución.
1: Vamos, gorda.
2: Yo voto allá.
1: Dale. Nombrame ya al aire.
2: Yo voto la pedrera.
1: La pedrera. Bien. ¿Usted, amigo?
3: Sí, yo también digo. No se me ocurre otro lado.
1: Bien. Se perdieron.
2: ¡No!
1: Se perdieron dos salamines recién traídos de Calvert.
2: No.
1: Con
2: no.
1: Una Stella Artois no, o Artois.
2: Artois.
1: ¡No!
2: No.
1: No es.
2: Un puñal me clavé.
1: No es. Se acaban de perder.
2: Un puñal acá. En el medio del pecho. Lo que sí.
1: Mira, ya no te ayudo más, pero esto podría haber sido de ayuda. Se pasan de vivos, salen en tu programa, pero mienten como locos. ¡Es en el espejo de agua! Y bueno, pero si el otro es un dogo y está prendido del
2: espejo... La llevamos bien. Todas las semanas
1: bueno,
2: en dulce leche.
1: Remando en dulce leche. Sale el Víctor Sosa, muestra el espejo. Pero esas son las instalaciones.
2: No, pero mejor eso es viejo.
1: No, pregunta... No. Se fue a la pedrera y se le escapó el Víctor, dice... El Benja, ¿viste lo que es un indio? Es un indio petizo. Es un indio.
2: Se fue para allá.
1: Claro, es cuando lo escuchó conmigo, dijo, le mentiste a la Raquel. No, no me mintió. Largó el agua y dijo que ya está preparado para la temporada. Faltan un par de cosillas.
2: Dijo
1: arreglar.
2: Un par de cosillas.
1: Sí, pero no, pero dice, mira cómo tiene las instalaciones. No. Entonces dice, llego para sacarle la careta... al sofá y no me atendió, se fue.
2: Es que dijo faltan unas cosillas,
1: pero yo nunca me imaginé que pasa que no tienen plata, boludo, para hacer nada.
2: No, y después somos unos, iba a decir unos dañinos, pero sí falta mantenimiento. Falta
1: no
2: hay plata.
1: Mira encima este
2: no, pero el del botellón es un capo, loco.
1: Estaba escuchando toda la radio.
2: El del botellón es un capo.
1: Pará, no, y mirá, acá están todas las fotos. Míralas, yo te voy a pedir que vos las mires a todas. Levantás para arriba, mirá. Ahí, las mando intrépido. Ahí las mando al intrépido. Pero no me mintió Víctor Sosa. Creo que Víctor Sosa me mostró una parte. Que no es mentir. Pero mirá, no. Y esto me lleva a... No sé, el Benja me dice, mira, te cago una mentira.
2: ¡Epa!
1: Y yo le digo, no, a mí nadie... Bueno, era hombre. Los hombres me mienten todos me mienten.
2: ¿Por qué será que estoy condenada
1: a... Mira, ahí las paso al intrépido.
2: Dale.
1: Las patas de la mentira. Bueno, pero yo lo que quería era agua. Ahora veremos cuándo termina de arreglar todo eso.
2: Ya, te dijo un detallito.
1: Pero esos detalles... ¿Estás viendo?
2: Ahí
1: pasa la pedrera. No, usted, la pedrera. Está el desastre que hay, que cada vez hay quien ve algo roto y dice la pedrera.
2: Y le pasa que está igual que la pedrera.
1: Está igual que la pedrera.
2: La pedrera.
1: Va. No tan. Pero me dice mi colega, mirá, boluda, te cagó una mentira.
2: Oh.
1: No. Me mandó 12 fotos, preciosa, ¿o no? Pero del espejo me mandó.
2: Acá había otro que yo estaba opinando al mensajero. La pedrera.
1: La pedrera, ¿viste? No. La verdad que ustedes son bárbaros, son realmente bárbaros.
2: Yeah.
1: Pero ya tiene agua la pedrera, eso era lo importante. No.
2: Se recalentó.
1: Bueno, yo no tengo ninguna mala intención con Víctor, de ninguna manera. No
2: a lo mejor dijo, se está arreglando.
1: Mirá la mega carpa de la rural, me dice Pablo el Sembrador. ¿De dónde habrán traído esta carpa?
2: ¡Qué lindo!
1: ¿Viste esto? Bueno, le voy a pedir a Pablo que me pase más.
2: ¿Te puedo mandar un saludo a Meli?
1: Dale.
2: Meli, beso enorme. Porque acaba de mandar un mensaje y dice, buen día, Raquel, no lo pelees a Delay.
1: No hagas con
2: buena
1: la nariz
2: mañana,
1: así que yo se te va a caer en cualquier
2: todas
1: momento.
2: Todas las mañanas dice Meli.
1: Dale, gracias.
2: Meli,
1: gracias.
2: Te quiero, Meli.
1: Se pasan de vivos, dice. No, está recaliente el Benja.
2: ¡Para, Benja!

0: matando, me estás matando, gordo, me estás
1: matando. 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

0: Yo ya estoy acostumbrada a que me mienta. No, a ver, ¿vos considerás que Víctor me mintió?
1: No.
0: No, no, pará. No lo hagas desde el punto de vista...
1: No, porque él dijo que faltan algunos detallitos. Tal vez se refería a estos detallitos a esto. ¿Me entiendes? A ver, estuvo cortando clavo para que le liberaran el agua. Le liberaron el agua.
0: Vende hamburguesa, tiene una hamburguesa. Vení, claro, vende hamburguesas. Cuando no sabes si es distracción o le mete marketing. Dale, contá.
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0: Bueno, mirá qué lindo, está armando el stand Pablo González en la rural, el sembrador, cliente de la radio, el sembrador, un cliente de la radio. Dice, ya te paso las fotos de nuestras maquinarias, las estamos llevando todas a la rural.
1: Por supuesto que vamos a estar cubriendo ahí toda la parte. Va a estar todo en redes el fin de semana el tema de la rural, señora.
0: Y vos le vas a tener...
1: Desde el viernes, sábado, domingo, vamos a estar cubriendo, vamos a estar subiendo inmediatamente las fotos.
0: Qué lindo, qué motivo todo esto. No, te preguntaba... Porque me manda mi colega Benja el desastre que es el espejo de agua en sus instalaciones. Es un desastre. Dice, te mintió. A ver, yo bregaba por el agua. Descontaba que lo demás estaba listo. Pero creo que él dijo que le faltan algunas cosas.
1: Le faltan algunas cosas. Creo que el gran tema para él era...
0: No, pero le voy a pedir que me pase la idea del botellón de agua.
1: Ah, un capo. El tipo que le está haciendo mantenimiento de la nada... De la
0: claro,
1: nada,
0: lo que pasa es que el Pinto no le pasa plata.
1: Tiene un sope.
0: Claro, ¿querés que le pase al Pinto el baño de la pedre?
1: Pásenselo al Vic.
0: Al Pinto no. Pero yo lo contrato al de mantenimiento, boludo.
1: Claro, el de mantenimiento es un capo.
0: Un capo, un capo. Un capo, un capo.
1: El depósito de agua que hizo con el botellón es un capo. Tenés pérdida de agua, listo, se te acabó la pérdida de agua. Está un poquito oxidado porque viene perdiendo agua hace dos meses. No, no, ¿qué dos meses? Dos años, listo, tomá, ya está. No, no.
0: No, pero vos viste, es un
1: tiene que felicitar a su persona.
0: No, sí.
1: Entonces,
0: sí, es decir, el problema cuando vos haces cacona, que tiene que pasar, porque hay gente esperando. Entonces, ¿vos cómo lo solucionás?
1: Sí, tema 2, en tu casa, antes de salir,
0: no,
1: comer liviano.
0: No, no, boludo, no. Yo me voy un domingo al espejo de agua, a las 8 de la mañana. Me agarro una sombrilla, llevo el mate, hago trote, más al mediodía me meto al agua, cuando ya vienen los chicos, a nadar un rato, tomo sol, me hago el asado... En algún momento voy a hacer la parte 2. No, pero voy a hacer la parte 2. Entonces voy a la parte 2 y queda ahí.
1: No.
0: Flotando cual cuerpo liviano en el mar. Queda flotando él, el amigo del interior. Queda ahí. Entonces vos agarrás. Quisiste despedirlo y se quedó.
1: El ministerio del interior.
0: No se quiso ir el amigo del interior. Y está ahí. Y está ahí. Y vos decís, la puta, ¿qué hago? ¿Qué hago? No tenés agua, no tenés nada. Bueno, ahí tenés un nuevo sistema de mochila. Mochila urbana.
1: Sí, pero...
0: Mochila urbana. ¿Vos sabés que así...?
1: Abstenete del tema.
0: No, pará, mira. Cuando vas a la montaña, haces una carpa, así, te tapás, y colgás un coso de eso para bañarte. Lo usas de ducha para bañarte cuando ya van varios días de montaña. Entonces no hay ningún problema que salga para despedir el amigo del interior un bidón de agua.
1: ¿No puede aguantar tu casa?
0: No, boludo, porque vos vas a las 8 de la mañana, tomás mate, tomás café, comés... algún pipón querés hacer, boludo. ¿Cómo vas a estar sin poder hacer nada?
1: El tema 1 sí, el tema 2.
0: Que lo van a hacer como hacen en la playa, van a hacer en el río, boludo. No, no es así. Que hagan el popó en el baño.
1: Mándenselo a Víctor felicita a su personal. Porque hay que poner el pecho cuando no tiene nada, ¿eh?
0: Decile a tu secretario que los esperamos en el sembrador todos los días con el asado popular al mediodía.
1: Dale, vamos a estar el viernes tipo 2 de la tarde, vamos a salir de acá a la 1, así que tipo 2 de la tarde y el sábado y el domingo también. Dale.
0: Tiene tiempo, dice, hace 3 años que es el director del Espejo. No, está caliente. Y cuando está caliente, está caliente. Cuando está caliente...
1: Estuvo cortando clavos 7 meses para ver si le liberaban el agua. Le liberaron el agua a él, ¿sabe cómo está? Como pescado en el agua hasta el otro. Y ahora vamos a arreglar el baño, Guantation.
0: Qué bárbaro, ¿no? Qué bárbaro. El Pablito también me invitó un asado a mí el otro día. Me dijo, veniste a comer el asado, Tete. El tema es que tengo miedo... ¿Qué Pablito? Pablito González, del Sembrador. El tema es que tengo miedo.
1: No,
0: ¿sabe por qué
1: Pablito
0: tengo miedo?
1: Pablito tiene que tener miedo.
0: No, ¿sabe por qué tengo miedo?
1: ¿Qué?
0: Porque mire si me agarra una sobredosis de carne. Así, nosotros estamos con la carne medida, gordo, ¿eh? Medidita. ¿Vos hace cuánto, no? Un pedazo. Gordo, ¿hace cuánto un pedazo que vos...?
1: No, no me digas que se me cae una lágrima.
0: No lo invitan más, gordo. No, no.
1: Hasta la última vez fue encima, cuando fue el amigo, ¿te acordás?
0: Encima le pusieron el balcón al gordo. Ahora con balcón come el doble, boludo.
1: La última vez fue con el generalísimo, se me cae una lágrima.
0: No lo invito más, claro, una vergüenza.
1: Le comimos todo.
0: Claro, le comimos todo, ¿no?
1: Y ahora nos vamos a meter en el sembrador.
0: Pará, escuchá. Y el amigo Coca Light.
1: Coca sin azúcar.
0: No, se comió la vida, pero Coca Light.
1: O sea, algo especial
0: algo
1: para
0: especial
1: tomar.
0: Algo especial tiene que haber.
1: No, nada más que gaseosa sin azúcar.
0: Yo le iba a decir champagne, porque yo como con champagne. Queda feo. Ya nos daban de comer, ya era mucho. Una latita, pero el generalísimo come con champagne. No, tipo fino, al pedo. Cuando son finos, son finos.
1: Ay, no invita a nosotros. Agua de la canilla.
0: Una hambruna, era una hambruna, porque ya no es hambre, una hambruna.
1: Y parada, no, comía.
0: No, y el gordo se paraba y comía. No te hagas el gracioso vos, porque te dijo, yo paso al grupo, porque la persona que nos invitó a comer con su familia, dice, ¿algo especial para beber? El gordo dice, nada, yo quiero comer asado. Ay, cuando el gordo se había llenado con todo lo demás. Los chinchulines, la tripa gorda, le encanta esas cosas. Comía. Y al final trajo una costilla gigante con un... Pero como se come el asado, ¿no? Aquel dice, está medio coloradito. O sea, no, ya se había llenado. Estaba taponeado de ese menjunje de pollo, era, ¿no? Un coso de pollo que había. Yo me guardé para la carne, porque si yo comía eso de pollo, no comía carne.
1: Yo me comí todo. Comí la ensalada y comí la carne.
0: La carne, el pollo...
1: Y ahora me guardo para el sembrador.
0: El sembrador no solamente nos invita, creo que nos invita a la rural.
1: Exactamente.
0: ¿Será en la rural, Pablito? Pero acá nos ha invitado que vayamos a comer.
1: Muy bien.
0: Come con los vagos. ¿Viste que el otro día el vaguito nos saludó? Saludá a la Tete. Bueno.
1: Sí, ahí tenés que ir vos. Dale. Nosotros vamos a ir a trabajar.
0: Bueno, nosotros le caímos bien al Pablito.
1: Dale.
0: Bueno, ¿a quién le caemos mal? No me invite y después me quieren pegar,
1: Andan buscando un barrio bajo. Bajo Belgrano.
0: No, qué lindo Bajo Belgrano. Che,
1: un éxito.
0: Voy a aclarar lo de Bajo Belgrano.
1: Un éxito.
0: Voy a aclarar lo de Bajo Belgrano. Hay muchas chicas. Y me dijo un amigo, me dijo, che, me encontré con una amiga en el gimnasio. Y le digo, me dice, yo juego al pádel. Ah, mira, ¿qué tal? En tal y tal lugar. Ah, mira, ¿no fuiste al Bajo Belgrano? Soñado, pero es para mujeres nada más.
1: No.
0: Déjame hablar, no seas tan forro. Ya empezá a alfombrarte. No estás con el Alberto ni con el Merlo. Aguantá la emoción, aguantá. Estamos hablando de un cliente, del Nico Pereira. Bueno, el Nico está bien, pero no te arrastres. Caminá, gordo. Caminá despacio, pero caminá. No, le digo, es para todos. No, claro. Seguramente en algún lugar te van a decir, van mujeres. Sí, hay muchas pibas, te voy a explicar. Dale. Primero que estás cerca, estás en la ciudad, estás cerca de todo. Es cierto, las chicas en vez de por ahí un kilómetro de acá o se van ahí. Es nueva, pero tiene un gimnasio espectacular que vos lo podés esperar el turno haciendo gimnasio. Ayer estaba lleno. Es cierto, hay 20 mujeres, 3 varones. ¿Entendés? Pero en las canchas he visto mixto.
1: Sí.
0: He visto mixto. Totalmente. No es una cancha de mujeres. No, son para todos. Para todos. No, no, no le hagan la fama que de mujeres. No, no, no, no, no. Es para todos. Para grande, para chico, para joven. Es para todos. El bar, el restaurante,
1: el cuarto brava. Set es la, para todos.
0: La también, brava, ¿no? La brava. Es ropa, está bien, la chica es cool. Vos vieras la chica que está ahí, no. Una divina, una divina. Y pero no es ropa de mujer, es ropa deportiva para todos.
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0: Los estoy escuchando, está mi novia dando... ¡Ah, Pilates! En el Bajo Belgrano.
1: ¡Ah! Oh, quiero ser Pilates. Ah, vamos a ser Pilates.
0: Los que vayan en tu nombre tienen un mes bonificado.
1: ¡Vamos, Ruth!
0: No, no, no, no, no, no, ustedes no. No, no, porque las partes son impresentables con el físico. No. Oh, tampoco te hagas en serio.
1: Queremos hacer Pilates
0: con la tele. Pero me estaba por anotar Pilates acá yo, a la vuelta. Ah. ¿Viste? En la Balcarce. Porque me dice, no, tenés que ir ahí, tenés que ir ahí. Porque yo quiero aprender a hacer pilates.
1: Genial.
0: Me voy con la novia del Pablo. Allá.
1: Genial.
0: No. Mirá, a ver, chicas, chicos.
1: Chiques.
0: Jóvenes. Adultos. Veteranos. Lo que es pilates. Lo que es pilates.
1: Por eso te digo, esta mañana estábamos hablando con el Maxi. Vamos a hacer pilates.
0: No, ¿qué van a hacer? Pilote tienen que hacer ustedes, pilote. No, qué bueno.
1: Qué genial.
0: Qué bueno, no, no, no. La qué verdad genial. Que, bueno, con Pablo encontramos un cliente bárbaro, ¿eh? Es muy... A ver, es muy entrador con nosotros, es muy entrador.
1: Muy emprendedor.
0: Los queremos. Aparte a los clientes los cuidamos como oro. Por eso yo lo conocí a Pablo en el Bajo Belgrano. Ahí lo conocí a Pablo. Y ahí me dijo, quiero que me haga la publicidad.
1: Era, vale.
0: No, entonces me veo obligada a ir al gimnasio de ellos.
1: Dale. Pilates.
0: Escúchame, nena, nene, vete, beta, Betty, escúchame. Si vas y decís, la escuché en la radio, lo escuché a Raquel, te dan un mes bonificado.
1: No.
0: Pablo, vas a perder plata, ¿eh? Yo te aviso porque nosotros somos muy escuchados. ¿O no, gordita?
1: Sí, ¿eh? Señor.
0: ¿No te cambiás? Sí, sí. Te vi a la orilla de una pileta con una tanga de una amiga.
1: ¿Te diste cuenta que era yo, no?
0: ¿Te diste cuenta que sí, era? Por el pelo, la cola. Una melena te salía. ¿Nunca te hiciste del tiro de cola, gordo?
1: No, y tengo de otros colores.
0: Che, mirá. ¿Cómo se llama? Nos tiene que decir cómo se llama la señorita que está en Pilates.
1: Dale, la parte
0: para,
1: esa, dale.
0: Para ir a buscarla, para promocionarla. Porque primero que Bajo Belgrano son clientes nuestros. Y no solamente son clientes, son amigos. Y no solamente son amigos, son muy buenos con nosotros.
1: Y después podés
0: muy
1: hacer
0: buenos.
1: Todo ahí. Realmente podés pasar la tarde ahí, jugar al pádel, te vas un rato al gimnasio.
0: Le falta una piscina y
1: terminás ahí en el balcón.
0: Vos sabías que hay duchas. Vos podés
1: tenés,
0: ir...
1: Obviamente tener un vestuario espectacular.
0: No, pero hay gimnasios que no tienen ducha.
1: No, pero tener un vestuario espectacular para cambiarte, para salir nuevo de ahí, como uno le gusta. Uno va a hacer actividad deportiva y salir de telito, cambiadito, bañadito.
0: Olvídate, gorda, olvídate.
1: Heliodoro Lobos y Belgrano.
0: Y Belgrano. Ahí, al lado de, detrás de, al lado, ¿cómo?
1: Ah, bien atrás de la Escuela de Comercio. Bien. Pero bien, bien atrás, inconfundible, porque es un salón impresionante. Con un mural impresionante e inconfundible. ¿Eh? Y siempre con música del Flaco Spinetta por toda la zona.
0: Mira, ¿no? Ailén Gómez.
1: Ailén.
0: La profe. Bien. No te hagas problema por la plata, que es lo que nos sobra. Toma. ¿Qué vas a andar corriendo seco vos? Y vos decís, ay, la provincia endeudada, yo soy parte de los morosos. Vos, gordo, empezaste con Américo Moroso.
1: Fue el primero.
0: En la banda.
1: En enero del 24 ya estaba endeudado.
0: Empezaste con Américo Moroso de Justo Dará en la orquesta, que tiene 101 años el viejo. Vos no habías nacido, ya debías.
1: Sí, ya estaba
0: endeudado. Y ya estabas endeudado. Gordo, vos le debes una vela a cada santo.
1: 250 mil puntanos están endeudados.
0: Gordo, vos sos un chanta y le debes una vela a cada santo, pero porque sos sinvergüenza. Sos como el otro gordo sinvergüenza que me sacó a mí la plata, que me iba a traer el aparato para cuando se corte la luz y no me lo trajo nunca. Así que vos, gordo, sos
1: un... Te engañan los hombres.
0: Delincuente.
1: Empezó la gestión de Poli y ya estamos endeudados. Ahí el 12 de diciembre estamos hasta la mano.
0: Este todavía no se hizo la luz cuando Dios dijo el séptimo día se haga la luz. El gordo ya había tres boletas de desastre.
1: Yo me quería sacar el medidor. No, estoy legal con la luz.
0: Ya te voy a dar. Che, los 2 kilos de asado ya tenemos ganadores.
1: Dale.
0: Tenemos muchos participando, ¿eh? Sí, más allá que nos fuimos del tema, y tenemos mucho. ¿Qué instalaciones va a tener el espejo? No, están todas rotas. No. Para, le voy a mandar a un amigo mío las últimas mochilas para que ponga...
1: No se la manda él.
0: ¿A quién?
1: La otro.
0: ¿A quién? ¿A quién no querés que se la
1: mande? No se la manda a Juan José, a Juan Álvarez.
0: No, le voy a mandar a Pablo que ponga esto.
1: Dale.
0: Pará.
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0: Cuando hay crisis, ¿qué hay, gordo?
1: Creatividad. Imaginación.
0: Creatividad. Esto es lo que ha hecho mi amigo.
1: Dale, luego no tiene un mango, pero hay que arreglarlo eso. Y
0: crisis, bueno. Igual le pongo
1: a creatividad. Sí.
0: Pero el Benja no lo quiere, ya me di cuenta.
1: Claro, está como empecinado. Pero bueno, tuvo 8 meses cortando clavo para ver si iba a tener el agua.
0: ¿Quién?
1: El Sosa. Y imagínate cómo está chocho. Bueno, ahora vamos a solucionar esto y después...
0: Lo bueno que los tirú... Viste que ahora vienen estos boludos que son influencers a hablar de nosotros. Oh. Una manga de giles a venir a hacer la plata.
1: Ay,
0: acá.
1: Sí,
0: a venir a hacer la América con nosotros. Y algún boludo seguro que le paga algo. Me tienen...
1: A todos eso
0: me tienen llena,
1: pagan.
0: Mirá, ¿cuántos ovarios tenemos las mujeres?
1: ¿Dos?
0: Yo creo que tengo 6. Bueno, así me los tienen, así. Sí, bueno. Que no me haga calentar un gil de esto porque lo acomodo, Lo acomodo. Me tienen podrida. Le voy a mandar, ver su creatividad en los espejos de agua. Le voy a poner a mi amigo. En los espejos de agua. Y le mando a mi amigo.
1: Ah, un genio, Tú ahí haciendo ese tarea, es un capo.
0: No, yo ya sé cuándo se me rompa.
1: ¡Llamalo!
0: Mirá, me dice, mientras en Santiago del Estero anuncian un bono de fin de año de 2.400.000, en 3 pagos acá te descuentan. El cobro de hoy de la Administración Pública en San Luis generó malestar entre los empleados, quienes están denunciando descuentos cercanos a 30.000 pesos, a 30.000 pesos bajo el concepto de descuento por ley. B o quinto 1146-2024. Esta normativa, la ley de ejemplaridad y coherencia. Ah, como el BASLA. La ley de esta es del BASLA, esta ley.
1: La ley del BASLA para
0: dice, por parte de los poderes públicos se vincula al narcotés, el que provocó reclamo. Le descuentan 30.000 por el narcotés.
1: Por el narcotés.
0: Y si yo no soy drogón, que me vienen a háganselo a los drogones.
1: No importa, te lo descuento igual.
0: Porque y a los otros le dan 2.400.000.
1: En algún momento puedo hacer el narcotés. Sí, en 3 cuotas le va a pagar. 3 cuotas a partir de octubre, noviembre, diciembre. Del 10 de octubre, 10 de noviembre, 10 de diciembre. 800.000 pesos en cada cuota. Y ya anunció que el 20 de diciembre le va a estar pagando el aguinaldo. Así que aguanten los santiagueños. 2.400.000 de bono.
0: Claro. No, mirá. Lo que le pasa a Víctor Sosa con los espejos de agua, más allá que el ministro sea radical, más allá que el ministro de Turismo, que es el jefe de Víctor Sosa, es radical y tiene 70 entenados ahí, morraleros radicales en el área. Alcanzame el agua. En el agua, tirame el vaso a la basura. ¡Me quedé sin papel! ¡Alcanzame el papel higiénico! Tiene un boludo para cada cosa de esa.
1: ¡No, con la cortina no! ¡Con la cortina no!
0: A los radicales, por ser radicales, a los que menos plata le dan. Al Víctor Sosa, él no lo dice porque es un tipo piola, porque es un tipo, es un buen tipo. No es un hijo de... Es el hijo de la reina de los jubilados. Es el hijo de la reina de los jubilados. Es de la consorte, ¿no? Así sea, o de la cohorte.
1: De la cohorte.
0: Bueno, Víctor Sosa no le dan plata. ¿Vos te das cuenta? Porque ahí me manda un amigo... Víctor te mintió. No, pues yo quería agua para el espejo. Yo quería nadar, ¿no? Los baños me interesan poco, pero hay gente, el turista, todo ese que se queda ahí. Va ahí. Yo me cruzo al agua para ir al baño. Son divinos. Los baños del lago son soñados. Pero déjame decirte que es cierto. Hay un amigo, me dice, ni un mango. Para los radicales, por eso están calientes los radicales. Porque no hay un mango, boludo.
1: Y se le banca.
0: Y se banca en el... A ver, yo no lo critico a Poggi por el espejo de agua. Lo critico al Víctor Sosa. Porque además, no es una obra del gobierno de avanzar. No es de... Si no sos de avanzar, no recibís nada. Vos fijate la traidora de la... ¿Cómo se llama la de esta hija de buena madre? La Becerro. La Becerra. Esa traidora era de avanzar, tenía todo. Vos y yo de avanzar tenés
1: no,
0: todo.
1: Bueno, no, señora. Somos
0: bueno, el
1: todos
0: sapo de avanzar y la Fernanda Sosa no le da nada.
1: Lo dijo claramente acá. Ni
0: no, no lo mezclé al sapo porque después ella lo acusa y lo hacen pelota.
1: Pero no es así, señora. Los sanluiseños somos todos. Bueno. Peronistas, radicales, verde, azul, amarillo.
0: Claro, claro. Y fíjate vos qué diferencia. Qué gran diferencia tiene el Víctor Sosa con la Fernanda Sosa. Lo único que los une es el apellido y que no son parientes, creo, por suerte. Creo. Víctor Sosa no recibe plata ni para cambiar una canilla. De hecho, le ha metido a un inodoro un bidón de agua como mochila. Como mochila. Y la Fernanda Sosa, con la 2.200 millones de pesos, tiene de presupuesto. Tiene vertido de frente cloacales, hace meter la gente a la pileta, tiene caca de paloma por todos lados, paga 1.800, 1.800.000, ¿cuánto? No, 18 millones para que le saquen la cacona, los jotes le maten las palomas o las lleven no sé a dónde. Tiene todo roto, los baños, las puertas, es una caradura, es una sinvergüenza. Realmente es la persona que más mal lo hace quedar al gobernador. Este fin de semana pasado estuvo la UPRO, el evento este del lanzamiento de nuevas carreras. Toda la gente fue a dormir a la Pedrera, no tenían agua, ni servicio de catering. No pudieron comer nada, sin agua. Si querés.
1: Y así va a recibir los chicos de las escuelas que van a ir acá a la rural.
0: Dice, más agrandada que galleta en el agua. Es una basura, es una porquería, es una porquería. Mira, te voy a contar lo que me contó un señor. Acá lo tengo por escrito, porque yo no miento, ¿eh? Yo tengo todas las pruebas. De todas maneras, como no estoy obligada a dar respuesta, te voy a decir esto. Acá está. Hola Raquel, esto fue después del COS. Mirá. El domingo fue. Te comento lo del fin de semana, de las actividades que hubo y las cosas que pasaron. Dicen que está todo bien y no es así. O sea, a la vista de quienes van a utilizar las instalaciones no están bien. Acá dice alguien que escribió a alguien. Creo que lo que falló fue Paola, la chica del carrito que estaba en la avenida Las Palmeras. Y bueno, no le podían correr el carrito y ella no tenía quién. Y justo los dos chicos que tenían caminata en el club, porque los demás todos tienen auto, no estaban. Y bueno, no le pudieron correr el carro y ella no pudo conseguir. Así que no hubo servicio de catering. Porque nadie le corrió a la famosa Paola el carro. 2. No, no hubo nadie de catering y trabajamos afuera de la pedrera. Bueno, me contó un par de cosas más. Dice, son... Claro, tuvieron que llevar a la gente al Monumento al Indio a comer, que dice que ahí hay un carrito, no sé qué. No sé. Dice, el tipo impecable, limpito, la florcita, no, todos los servicios, libreta al... sanitaria, pipa. Dice, esto me hablaba del Pancho Villa, que es el carro de la Paola. El food truck, carro de comidas que tiene la tal Paola, la del alias. Dice, creo que la madre es Marinelli o Martinelli. El de seguridad. Dice, lo que vi hoy en tendencia es como está saliendo a la luz, la oscuridad de la pedrera. Hola, hola, dice, ¿cómo estás? Mirá, una amiga que está en Buenos Aires... Dice, dijo, por fin está saliendo la verdad de la pedrera. Este muchacho que el domingo no le dieron agua, porque te voy a contar acá, que le dije, dice, mira, no tuvieron agua. La gente que fue a dormir a la pedrera, a pernoctar, no tenía agua. Esta mina es esto. Ella que ahora me quiere pegar. Bueno, hace lo que quieras. Estoy esperando que me pegue. Hace lo que quieras. Pero... no me vas a callar, me podés amenazar, me podés hacer lo que quieras, pero no me vas a callar. Te tengo que decir la verdad. Porque yo tengo que decir, el Víctor Sosa, como es radical, no le dan un mango. Esta otra atorranta, porque una atorranta, le dan todo, 2.000 millones, y no hace nada. Quiero saber qué hace con la plata. Compraron 2 tractores, dice, ¿para qué?
1: Sí, se vio uno en una foto que había sacado, no me acuerdo qué colega, se veía uno de los tractores. Sí. Y hay una partecita que está, que tiene verde y bueno, hay que mantenerlo. Y bueno, ahí está la plata en los tractores. Espero que tenga nombre de la pedrera, no se lo vayan a llevar, muchachos. Pero bueno, señora, eso es así. A la señora no le interesa, no le importa, porque aparte de mantener, tiene que generar cosas. Empieza el verano, el día es hermoso lo que vamos a tener. Tenemos noches espectaculares, ahí Víctor Sosa decir, me estoy preparando con un montón de cosas lindas.
0: Bueno, mirá quién quiere. Ángela 702 quiere participar por el asado. Que Pablito nos mande todas las imágenes donde va a estar en la rural con las máquinas, cuando salen, cuando entran, todo, que lo vamos a poner en las redes. Lo vamos, dale, a acompañar en las redes a Pablo, cliente nuestro. Y si hay algún otro cliente nuestro que está en la rural, que nos avise... que le vamos a promocionar el stand por todos lados.
1: Dale, y vamos a estar los 3 días cubriendo todo y subiendo todo a través de redes sociales, en FM La Nuestra.
0: Vas a poder. Hola, Tete, todo. Buenos días. ¿Hay alguna bonificación de asado para ir a celebrar la reapertura de los despejos de agua? Sí, pero el tema, la parte 2. No podemos comer. No podemos. Pues ya lo va a arreglar, pobre Víctor.
1: Tenés que aguantar.
0: ¿Aguantar qué?
1: El tema 2 lo tenés que aguantar.
0: Bueno, me dice acá Raquel, buenos días, me llegó el comentario que los tractores los compraron porque este chico Ezequías Armitrani, funcionario de Fernanda, que aparte tiene un vivero, hace la parquización en el golf, y de acuerdo con el hermano de Fernanda es el que compra esos tractores. No sé.
1: ¿No se lo va a llevar para laburar en sociedad privada?
0: No sé si tenés conocido en el golf para chequear. Ah, se lleva los tractores y a cortar el golf.
1: Los compró en la pedrera y pues los lleva. Me los prestan un ratito.
0: Y por otro lado, te cuento que hoy están los intercolegiales. ¿Y qué carro de comida está? Si Pancha Villa, el único con exclusividad. ¿Por qué? Porque la Paola tiene el alias.
1: Perdón, es cierto eso. El único carro que hay autorizado es el de la amiga.
0: Sí, la Paola.
1: Ay, a ver, yo tengo un carro, ¿no lo puedo llevar a la pedrera?
0: No.
1: El Maxi tiene un carro, vende unas hamburguesas espectaculares.
0: Son pobres. Ustedes son pobres. No, ese no es el problema. Te cuento, estuvo en reunión larga con Castro Luna.
1: ¿Quién?
0: Luna Castro. Fernanda Sosa. Hoy tenía una cara ella. Nos mira todo peor que antes. Cada cara y culo. Y bueno, hace las cosas bien, macho. Pues no, vas, bueno, a tener que trabajar, hermana.
1: Si se reunió con el Castro Luna, ya estábamos. Bueno,
0: vamos a comer, dijo el Castro Luna. Comamos algo.
1: ¿Dónde el carro, Pancho?
0: El gordo. Yo está el carro. El gordo, la verdad, que le hace honor a la heladera con el cuerpo. Es una heladera Siam. Es una Siam cuatro puertas.
1: Claro.
0: Cuatro puertas.
1: Doble puerta.
0: ¿Doble?
1: Doble.
0: ¿Viene doble puerta la Siam?
1: Doble puerta y tenés otro abajo para el freezer, o arriba.
0: Qué divino el gordo, ¿no? Pero tiene novia. No importa.
1: Mira, no te quiero ni mirar.
0: No importa. Tiene novia.
1: Ya le está contagiando los males. Llegó allá, cita.
0: ¿Cuánto Luna pensará que lo van a carnear a fin de año? Digo, a ver.
1: No, Castro Luna está pensando
0: que... Es poco saludable la gordura de Castro Luna.
1: Bueno,
0: es
1: pero no le importa. Y además, levante la manito con la reforma.
0: Ah, y se va a sacar el estómago, ¿no? Eso está completo.
1: No, el gástrico no. Ah, no, no, una vez que termine... Esperá, que coma bien estos... 10 años va a estar como senador. Oh. 10 años. El único tipo que estuvo 10 años como senador. Porque tiene 2 gestiones y levantó la mano para la reforma, lo que le va a generar 2 años más. 10 años. Imagínate, él tendría que haber estado prohibido de votar la reforma constitucional.
0: ¡Ah! ¿Compró tractores? ¿Dónde no. compró los tractores la Fernanda Sosa? El Leandrito los salió a comprar. ¿A dónde los compró? ¿Los compró acá?
1: Tiene dos o tres lugares
0: para comprar. Ah, ya que lo tenemos de amigo al sembrador, le vamos a preguntar si le compró los tractores.
1: Ya, me imagino que por lo menos haya comprado local.
0: Ah, le vamos a preguntar, ¿eh?
1: Sí, es ahí o allá.
0: La chica de Buenos Aires dice si Sosa no puede donar el sueldo, ya que no se lo gana.
1: ¿Dona qué?
0: El sueldo.
1: No.
0: Porque no se lo gana. Sí, el que compró los tractores es Leandro.
1: Leandrito.
0: El Leandrito, el hermano de la chica esta. Escúchame la pregunta, gordo, disculpame. Mira la hora que estoy trabajando gratis. Pará, gordo, hace 28 minutos que estoy trabajando gratis. La pregunta, gordito, sí, la pregunta.
1: Sí.
0: El Leandro, ¿a quién le compró los tractores?
1: Ay, bueno, sí, ya lo averiguamos.
0: No, no, ellos tienen que dar a conocer. ¿Llamaron a licitación pública?
1: Ah, encima querés que lo haga transparente también. Que todos se enteren que dónde compré y cuánto pagué.
0: ¿Dónde está la foto de los tractores?
1: Ahí te la busco, amigo tuyo la ves acá.
0: ¿Quién?
1: ¿El
0: Benja?
1: El Benja, él tiene la foto.
0: A ver, ahí le voy a preguntar.
1: Dale.
0: Ah, sí, me dijo que habían comprado 2 tractores.
1: Y se ve en la foto, se ve lejito, allá un nuevito se lo ve el tractor, re piola.
0: No, que está bárbaro que se compren, está bárbaro, pero ¿a quién se lo compraron?
1: Claro, le compraste local, me imagino, ¿no?
0: Mira, gordo, te pusieron en la pedrera vendiendo palomitas de maíz.
1: ¡Ay, qué lindo!
0: Sí, los chicos, el César. No hay otro, Ahí le voy a preguntar a mi amigo Benja.
1: A ver si...
0: Él sabe todo.
1: Y preguntarle a los amigos si se lo compraron a ellos. Espero que se lo hayan comprado, por lo menos compren local.
0: No sé quiénes venden. Acá no hay mucha gente que venda tractores. No,
1: creo que son 2 o 3. En Mercedes, 2 o 3 nada. ¿Se habrá hecho licitación? ¿Una oferta de precio o habrán comprado? Porque decimos son 2. No hay poca plata. O vos compras o vos gastás así nomás como a vos se te ocurre.
0: Me parece que... Creo que hay un solo vendedor de tractores. Lo voy a consultar. Déjame que lo consulte. Dale. Porque no tengo la certeza.
1: Vale.
0: No tengo la certeza. Pero no, esta gente es bravita. Es bien oscurita. Y no es NDM.
1: No
0: es NDM, estas son blanquitas,
1: no,
0: de que...
1: No, tiene un guante
0: blanco. Claro, sí, no es NDM, pero me...
1: ¿Vos manejás la plata como se te ocurre?
0: Es que si la Fernanda Sosa compró 2 tractores para la pedrera, yo quiero saber si ella llamó a concurso, si ella los compró acá, dónde los compró, porque ella maneja un presupuesto lindo, 2.000 millones para no hacer nada es muchísima plata.
1: Voy a ver si encuentro la foto, así podemos averiguar cuánto vale cada uno de esos tractores. Dale. Como los brothers. Gastan plata como ellos quieren, nadie les pregunta nada.

esos tractores. Dale. Como los brothers. Gastan plata como ellos quieren, nadie les pregunta nada.

0: Esa foto.
1: Ahí
0: esa
1: se foto. Lo mando.
0: Hacele un poquito más con el dedito y te van
1: no,
0: a...
1: ningún dedito.
0: El amigo te va a sacar cuánto vale cada uno de esos tractores.
1: Dale.
0: ¿Nuevo?
1: Y aquí, no, no, es caro eso.
0: Son dos, caros.
1: Ahí le mando a mi amiga que me está preguntando.
0: Claro, ahí te va a decir cuánto sale. ¿Dos compraste? ¿Y lo compraste así como querías?
1: Sí, no sabía.
0: ¿Pagaste
1: nada?
0: ¿Pago contado?
1: No, no me dan información de nada. Y bueno, loco, ¿a quién le dan? Pero yo tengo la compra de tractores que me la mandó mi amiga. Porque a ella le hacía ruidito en la panza. Y no era el amor, viste que el sonido no del amor es una mariposa.
0: No, ¿qué mariposa? El hambre que tenés.
1: No, no, vos tenés hambre. A la Carolina Sosa se le suben las mariposas a la pancita.
0: No, pero lo de ella es amor.
1: Lo de ella es amor. Yo tenía un movimiento en la pancita y ahora tiene 43 años. Se llama Jorquito. Y después tengo otro movimiento en la pancita y ahora tiene 23 años. Se llama Guillem. ¿La vez que se me movió la panza?
0: Sí. Pero ese es el tractor. Esos son los tractores. Es genial. Qué loco, ¿no? Que tengas la capacidad de comprar dos tractores de contado. ¿Te hicieron descuento? ¿Dónde lo compraste? ¿Pagaste todo junto?
1: Sí,
0: solo
1: mira,
0: pago?
1: Mira, hablando del sembrador, el que compre este fin de un... Creo que es una maquinaria agrícola. Ya le voy a preguntar al Pablo porque esto me lo está mandando una amiga. Donamos el 10% a la Secretaría de Discapacidad. Vamos a invertirlo en silla de ruedas.
0: Oh.
1: Me dicen que los tractores los compraron en Córdoba. Porque son chinos y acá no venden esa marca.
0: ¿Cuánto pagaste? ¿A quién le compraste?
1: Ahora,
0: ¿por qué no licitaste
1: acá? No podés
0: acá?
1: Ir a comprar.
0: ¿Por qué no licitaste acá?
1: Cambia, mirá. Y lo está manejando un chino.
0: ¿Por qué no lo licitaste acá?
1: Mira, la marca es china.
0: ¿Por qué no lo licitaste?
1: No, pero ¿por qué? A ver, ¿por qué le vas a comprar a los chinos?
0: ¿Te hicieron descuento?
1: Pero, claro, no. O se sobrefacturaron.
0: Dos tractores.
1: Bueno, ahora me empeciné. Ahora quiero saber cuánto pagaron por los tractores. ¿Y por qué no compran a los locales? ¿Por qué le van a comprar
0: dale
1: a los chinos?
0: Dale la oportunidad de que
1: le van a Córdoba
0: acá.
1: Y le dan de comer a Córdoba. Y encima la industria china.
0: Claro. ¿Por qué no diste la oportunidad que le hiciste uno de acá?
1: ¿Están las declaraciones del dueño? ¿Qué estás haciendo? Ey, el chino que le vendió los tractores a la, ahí está.
0: Claro.
1: Creo que lo encontramos al dueño. Chino, te pido por favor, búscamelo al chino que le vendió. Queremos saber cuánto pagaron por los tractores, ¿ves? ¿Te das cuenta?
0: Porque da la oportunidad de licitar a los de acá, te va a decir, mirá, yo voy a conseguir este producto que vos necesitás en este precio y te lo tengo acá en Mercedes, no tenés que pagar flete, nada. ¿Y cómo lo pagaste? ¿De contado? ¿Te hicieron descuento? ¿Un solo pago? ¿Decidiste comprar acá, allá? ¿Dónde compraste?
1: No sé, gordo, pero... Ya me lo quemaron al pobre Víctor. No podés más. Era sí, el agua. Sí. Venga. Qué gordo. Tan chino que nos cuente cuánto vendió el del tractor. Listo, ya está. Hubo una cometa en el medio, dije. Yo te lo traduzco al chino. Dijo, viste que dice boom, boom, coming,
0: 15% de cuento en contado, un quedar para Susan. Hinkumpuntin. Ay, una ondita.
1: No, acá pasó algo.
0: Sí.
1: Acá pasó algo.
0: Sí, y una ondita.
1: No, acá pasó algo. Acá, Leandro, decí la verdad. ¿Cuánto pagaste los tractores chinos? Dale.
0: ¿Cuánto valen esos tractores? Pregunta averiguada.
1: Dice, claro, acá me dice una amiga, tanto que se golpean el pecho con el compre San Luis, son unos caraduras. Claro que son unos caraduras.
0: Claro, dale la oportunidad de acá. Hay tres tipos acá, nada más. Claro. Pero dale la oportunidad que licite. Si los tipos, el que vende tractores acá tiene la oportunidad de traer producto.
1: No, pero aparte Poggi vive diciendo compre local.
0: Claro. Entonces dale la oportunidad acá, el tipo paga impuesto acá, tiene sus empleados acá. Ah, ¿por qué lo quisiste comprar afuera? ¿Cómo fuiste? ¿Lo pagaste en un solo pago? ¿Te hicieron descuento? ¿Pediste factura? ¿Factura en nombre de quién?
1: Ahora me empeciné con los tractores. Porque, a ver, no es así. Vos me decís a mí, este,

0: Averigüemos cuánto sale ese tractor.
1: Déjame contarte, Yo compro muchas cosas para la montaña. Vos me decís, compralas en internet, que es más barato. Pero a mí los negocios que hay en internet no me hacen la publicidad. A mí los que me hacen la publicidad son los comercios locales. Entonces yo voy a comprar la Armando, que no me hace, pero algún día me va a hacer. Compro en las casas de acá. Cuando tengo que comprar algo, lo compro acá. Tengo que comprar ropa, la compro acá. Compro zapatillas, las compro acá. Es decir, yo, hay cosas que acá no venden que las tengo que comprar por internet. Pero las que no venden acá. Yo voy por ahí a un lugar a comprar una zapatilla para 40 grados bajo cero. Acá no hay. Porque no es una zona donde suframos 40 bajo cero. Entonces tengo que ir a buscarlas a otro lado. Nada más. Yo tengo una amiga que me dice, vamos a Chile, compremos en Chile. Pero a mí los chilenos no me hacen publicidad. Y yo vivo de acá. Yo vivo, como, disfruto, todo lo gano con la plata de acá. No puedo irme afuera. Ahora, La Pedrera, todas estas instituciones, no pueden ir a comprar afuera.
0: Pueden comprar afuera, Raquel. Son instituciones.
1: Mira, cuando le pregunté al chico este, al Nico, viste que al Nico le pregunté, ¿quién hizo el Bajo Belgrano? Que es tan bello, tan único, tan increíble. Él me dijo, todo de acá. Desde la arquitecta Clar para arriba. Desde el que rellenó para arriba. Solo tengo un amigo, que es mi hermano. Mi hermano, que es de Córdoba, que lo conozco de que éramos chiquitos. Y con ese muchacho, que es mi íntimo amigo, el que hizo la parte creativa, el diseñador.
0: Y que vino a Mercedes, se quedó acá en Mercedes, estuvo unos días en Mercedes.
1: Todavía está, creo.
0: Claro.
1: Es el que pintó los murales, el que hizo
0: todo.
1: Todo
0: lo demás, todo
1: pero
0: es Mercedes.
1: Todo es Mercedes.
0: Claro. Entonces un emprendedor y privado compra todo Mercedes y vos que tenés los dineros públicos te va a comprar Córdoba. ¿Y cuánto valen esos tractores? ¿Cuánto pagaste? ¿De qué manera los pagaste?
1: Ya el gordo ya se encarnizó. ¡Atelón al Bobby! ¡Atelón al Rottweiler! ¡Al Bobby! ¡Atámelo! ¡Chao, Maxi! ¡Chao! No, me voy. Me cansaste. Si me sigue escuchando por ahí, Pablo, mándame todo lo que tengas. Mirá, le voy a hacer una nota al Pablo. Al Pablo le vienen a comprar de las otras provincias por el precio que tiene. Espero que... Digo, ¿por qué no lo compraron acá?
0: ¿Por qué no lo compraste acá? ¿Cuál fue tu intención en comprar afuera?
1: Pero eso hay que decírselo al Claudio.
0: Claro, tiene que
1: eso
0: saber.
1: Hay que decírselo al gobernador. Que él se fije que esta gente mira para otro lado.
0: Claro. ¿Cuál fue la diferencia? ¿Pagaste de contado? ¿Te hicieron un descuento? ¿La factura en nombre de quién estaba?
1: Ahí le voy a pasar a mi amigo que han comprado chinos. Porque dice, no sabía nada de los tractores. Aprendelo. No, porque a ver, no es persecución. Ni es nada personal. Es nuestra plata. Esa chica tiene 2.270 millones de pesos para manejarlo. Se va a Córdoba a comprar cosas que le pueden vender los mercedinos. Y no creo que sean más caros. Porque ir a Córdoba después lo tenés que traer al tractor.
0: Claro, está en flete, ¿sabes qué flete que hay? Entonces el descuentito que te hicieron por pago. ¿Cómo lo pagaste? ¿En dos cuotas? ¿En una cuota? ¿Cuota contado? ¿Cómo fuiste? ¿Fuiste con la plata? ¿Hiciste?
1: Che, esto no pasará como pasó allá, viste, que con los cheques del... Se
0: claro.
1: Pagaban los iPhone.
0: Ya, por eso. ¿La factura en nombre de quién está?
1: De todos los gastos que hiciste en Córdoba.
0: ¿Quién fue? ¿Fuiste vos a Córdoba? ¿Tuviste un par de días con todos los viáticos? ¿Mandaste a Leo? ¿Cómo fue?
1: Lea.
0: Leandrito.
1: Claro. ¿Te acordás que los chicos de ahí del Molino? Sí, se compraron todos los teléfonos iPhone con la... A nombre del...
0: Ay, la boleta estaba a nombre
1: del Molino. A nombre del Molino.
0: Son del Molino.
1: $6.000. Qué caro los teléfonos.
0: ¿Y los tractores chinos? No.
1: ¿Y los tractores? Bueno, habrá que ver. Chao, Maxi, querido. ¿Me saludaste? No. Hoy estás muy ido. No sé qué te pasó. ¿Tuviste algún problema? Me dijeron que tu señora es boxeadora. ¿En serio?
2: Sí, puede ser, sí. Chao, Raquel.
1: Chao, Maxi, querido. Nos vemos. ¿Te perdiste la picada?
2: Sí.
1: Tengo los ganadores. Tengo los ganadores de la... Mientras nosotros hablamos, lo hizo la señorita. Tengo los ganadores de... de los 2 kilos asados.
0: De los 2 kilos asados. Genial, rubia, genial, espectacular. 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
1: ¿Será la melliza de Anabela Lucero? No. ¿La Sosa? Bueno, mejor. No sé si Messi, pero gemela sí.
0: Y empezaron casi juntas.
1: Sí, ¿no?
0: Con la Juventud Digital.
1: Claro, porque ellos eran las dos de Poggi.
0: Las jóvenes digitales.
1: Las jóvenes digitales.
0: Así es, sí, sí. 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
1: Bueno, los ganadores del asado, los dos kilitos de asado, participaron en dúo. Participó Gastón Bicetti, 034, y Martín Ruiz, 359. La dupla que maneja una de las camionetas de Desal.
0: ¡Grande! Laburando los vagos, ¿eh?
1: Tenés que buscar el voucher por acá, Bicetti o vos, Ruiz. Vengan acá a buscar el voucher y les entregan los dos kilitos de asado. Carnecita como la que les gusta a ustedes. Tiernito. No, uy, qué rico. Qué bueno ganarse un asado. Reitero los ganadores porque después, si no vienen el viernes, los sorteo de nuevo.
0: Sí.
1: ¿Yo me voy el viernes?
0: Sí, te va el viernes.
1: ¿El viernes me voy?
0: Sí, sí, nosotros cubrimos la rural, quédate tranquilo.
1: Gastón, 034, y Martín, 359, los chicos Gastón de Martín. Edesal.
0: Dale, chicos, a vos, el fueguito que se hacen hoy, ¿no?
1: ¡Oh, qué lindo! No, nada, qué lindo.
0: Dale, genial.
1: Chao, gordito, hasta mañana.
0: Chao, rubia, encarguémonos del tractor, me dejaste re preocupado. ¿Qué querés que te digan? Encima son dos tractores.
1: Yo con esta re chica... Esta
0: ¿y por qué dos?
1: Y bueno...
0: ¿Dónde está el otro?
1: ¿Qué otro?
0: El otro tractor, porque ahí hay uno laburando. El otro. ¿Por qué dos tractores te compraste? ¿Te hicieron precio? Ah, ¿están los dos ahí en ese acto?
1: Pero
0: ¿en esa foto?
1: Que te mostré.
0: Yo vi uno nomás.
1: Decile chao al gordo, dice. Decile chao, que se vaya. Bueno, dice la Fabiola.
0: Chao, Fabi. Fíjate, Fabi, hay dos tractores. ¿Dónde los compraron? La Fabi estaba en la pedrera en una época, ¿no? Ya no está más ahí, ¿no?
1: Sí, la Fabiola, bueno.
0: Está en todos lados la Fabi, la número uno del carnet de avanzar, ¿eh? Dale, chao Fabi, nos vemos en la próxima campaña.
1: Yo lo cuido al gobernador. Ah, la niñera del gobernador. Chao, hasta mañana. Bye, bye.

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8: Su radio le da la hora. 13 horas, 8 minutos.
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2: Su radio le da la hora. 13 horas, 32 minutos.
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La sopa de letras. A través de un vidrio empañado, un desfile incesante de recuerdos.

0: Muy bien.
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3: Su radio le da la hora. 14 horas, 2 minutos.
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1: Su radio le da la hora. 14 horas, 29 minutos.
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7: Su radio le da la hora. 15 horas, 6 minutos.
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1: Su radio le da la hora. 15 horas, 34 minutos.
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1: Su radio le da la hora. 15 horas, 58 minutos.
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Ahora voy a hablar de mi amor. Este escorpión quería usar el río y le pidió.

0: poder siempre tratan de ser lógico. Al oír estas palabras, la rana quedó convencida y permitió que el escorpión se subiera encima de ella. Pero cuando estaban en medio del río, sintió un dolor terrible y se dio cuenta, pese a todo, el escorpión la había picado.
1: Lógica.
0: Gritó la rana moribunda cuando comenzó a hundirse, arrastrando al escorpión bajo las aguas.
1: No hay lógica en esto.
0: Lo sé, respondió el escorpión, pero no he podido evitarlo. Es mi carácter. Bebamos por el carácter.

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2: Su radio le da la hora. 16 horas 35 minutos.
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5: Su radio le da la hora. 17 horas, 9 minutos.
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1: Su radio le da la hora. 17 horas, 29 minutos.
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3: Su radio le da la hora. 18 horas, 7 minutos.
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0: coincide un poco con la noticia de que lo único que progresa con el paso del tiempo es la tecnología. El hombre no, siempre es el mismo. Bueno,
1: eso es. Inclusive, según el poeta, el amor con los años desaparece.
2: El tiempo pasa.
1: Si hablamos acerca de la tecnología,
2: nos vamos poniendo tecnos. El amor no lo reflejo. Como ayer,
1: decir que lo que vale es Vox Populi.
2: Y en cada conversación, cada beso, cada abrazo.
3: Yo decía eso antes, pero nadie me escuchaba.
2: Un pedazo de razón.
0: Encontrar el momento.

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1: Su radio le da la hora. 18 horas, 31 minutos.
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4: Su radio le da la hora. 19 horas, 8 minutos.
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Y bueno, nos vamos al palo, ¿no? Fue una noche tremenda esta, loco. Mucho calor, mucho fuego acá adentro. Y nos vamos a ir con más fuego todavía. Se viene, y si hay garantías también, los chiquitos.

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1: Su radio le da la hora. 19 horas, 29 minutos.
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8: Su radio le da la hora. 20 horas, 11 minutos.
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1: Su radio le da la hora. 20 horas, 30 minutos.
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7: Su radio le da la hora. 21 horas, 2 minutos.
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